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1: Esta celebración continúa y lo hacemos ahora con la Gran América Junior y los Vikings 5. Celebramos a papá, es el Fiesta Mix, en este capítulo especial en todo Chile.

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1: Pero qué canciones más alegres para acompañarte es el Fiesta Mix en todo Chile, junto a la red Archi de emisoras celebrando a papá en su día. Vamos con los Llaneros de la Frontera, luego los Luceros del Valle y los Manantiales para seguir disfrutando y pasándolo increíble en este día de celebración.

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1: Canciones alegres para celebrar a papá en su día. 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
1: Señoras y señores, nuevos lanzamientos en nuestro programa. Vamos con Sabor y Pasión de Chile, No Digas Nada. Luego, estreno también, Grupo Gavilanes de Chile, No Quiero Verte Llorar. Y Grupo Fuerza Brava, El Lujo de Tenerte. Lanzamientos acá en nuestro programa. A subir el volumen de forma exclusiva. Estás en el Fiesta Mix en todo Chile, junto a la red Archie de emisoras. Así que dale volumen y a disfrutar.

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1: Sigue los éxitos y buena música. Vamos con Chumbeques y este mix de grandes canciones. Estás en todo Chile con la red Archi de mis

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1: Mira qué buena música para seguir pasando lo increíble, señoras y señores. Ya saludaste a papá, sigamos celebrando a papá como se lo merece. A mí ya me saludaron. Escuchamos a los niños de Chile para seguir pasándolo increíble.

0: Y así llegamos al final de este capítulo del Fiesta Mix. Soy Ismael Pereira Calderón, arroba Ismael DJ Retro en redes sociales. Nos encontramos pronto. Sigue conectado junto a nosotros para escuchar buena música en tu emisora favorita. Que estén todas y todos muy, pero muy bien. Chao, chao, chao, chao.
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el 2017 y empezó a hacer obras de doble vía. Por lo tanto, nosotros vamos a tener toda una arteria bastante importante que va a permitir comunicar Coquimbo desde la ruta 5 hasta el puerto, y luego también haciendo distintas obras hasta la parte alta donde está la cruz del tercer milenio, para que la gente se ubique. Y vamos a hacer distintas obras de conexiones vial. Esa es una obra total que debe costar cerca de 16.500 millones de pesos aproximadamente, y creemos que vamos a cambiar el rostro de Coquimbo, y va a ser un ingreso hacia la parte alta, que es el casco más antiguo que tiene Coquimbo, donde también más denso que existe, digamos, en la comuna.

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2: 7 horas, 5 minutos.

hay el eje cisterna, que es un eje paralelo de la ruta 5, en la parte alta de La Serena, sea de doble vía en ambos sentidos, desde que en Amunate, que una rotonda que existe ahí, hasta llegar a Coquimbo, en el sector de Los Clarines, pasando por las Torres en Coquimbo, haciendo un par vial en la rotonda de Amunátegui, donde Cisterna va a ser solamente de un sentido, doble vía, otro brazo baja por González Videla, y queda otra vía en otro sentido, doble vía también. Ese par vial va a continuar hasta cerca del sector de Los Lúcumos, donde se vuelve a unir, y esa doble vía se une ahí y pasa por las Torres y llega a Los Clarines. Esta va a ser una alternativa a la ruta 5,

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Señoras, señores, amigas, amigos, y arrancamos este gran show con la Sole, la Delio Valdés, la Morelo, haciendo No me lastimes, vamos, vamos.

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0: Son las 12 horas 58 minutos.
1: Es la hora.
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0: 13:03, vamos al desarrollo de las informaciones. Convertirse en un donante voluntario es un acto de profunda solidaridad, ya que una sola extracción de sangre tiene el potencial de salvar la vida de 3 personas adultas. Este acto es fundamental en hospitales y centros asistenciales que enfrentan una demanda crítica, especialmente en los casos de atención de emergencias médicas, cirugías de alta complejidad, tratamientos oncológicos y partos con complicaciones. Debido a que la sangre es un recurso que no se puede fabricar artificialmente en un laboratorio, en un banco de sangre del Hospital de Ovalle actualizó la atención de los usuarios con un nuevo horario continuado de lunes a jueves de 8 a 16 horas, mientras que los días viernes el horario es de 8 a 15 horas. Sobre este punto, el tecnólogo médico Mauricio Araya, jefe del Banco de Sangre del Recinto de Salud Pública del Hospital Ovallino, así lo comentó.
1: Nosotros necesitamos constantemente un flujo de donantes de sangre que sea regular. Más que estar llamando a la población que hubo un accidente o hubo una persona que tuvo un evento traumático o hay una persona que está enferma, vengan por favor a donar por esta persona, lo que nosotros necesitamos es que la comunidad cambie la cultura de la donación de sangre y dejemos de ser reactivos como donantes de reposición, que es la categoría que se le asigna a esto, y nos volvamos donantes voluntarios, que la donación de sangre voluntaria sea un acto social de orgullo, que yo al ser donante voluntario diga, pucha, yo voy a ir a ayudar a las personas, voy a ayudar a que el hospital o voy a ayudar a que el servicio o las entidades de salud de mi localidad tengan un inventario de sangre adecuado para ayudar a cualquier persona que lo necesite y no solamente a mi familia.
0: ¿Cuáles son los requisitos para donar sangre? Portar el documento, tu identidad, tener entre 17 y 70 años de edad, dormir 5 horas como mínimo, pesar más de 50 kilos, haber comido las últimas 5 horas desayuno o almuerzo, haber pasado no más de 3 meses desde la última donación de sangre si es hombre y 4 meses si es mujer. Cambiamos de tema. Agua del Valle inicia la renovación de la red de recolección de agua servida en 2 puntos del sector El Llano, en el puerto de Coquimbo, el cual va a beneficiar a un número importante de familias. El tramo renovar en la calle Pedro Guerra Cerda, entre Tucapel y Buen Pastor, con una extensión de 100 metros. En el caso de la calle Ignacio Herrera Pinto, se extenderá entre Tegualda y Huacolda, con una extensión de 60 metros. Los trabajos se enmarcan en una serie de renovaciones que se realizan en diferentes sectores, tanto en La Serena como en el puerto de Coquimbo, la metodología que significa una inversión superior a los 770 millones de pesos, señaló Juan Pablo Yaco, subgerente zonal de la sanitaria.
2: Los trabajos se concentrarán en el sector Llano en una extensión de 160 metros bajo la metodología de crack. En ambos casos será necesario cerrar las calzadas para tránsito, pero existirán planes de desvío debidamente señalizados. Estas obras nos permitirán reforzar el sistema de recolección, robusteciendo la infraestructura sanitaria, reforzando el servicio que entregamos a los vecinos.
0: Los tramos donde se está interviniendo, los vecinos se encuentran debidamente informados en torno a los trabajos que está desarrollando la empresa sanitaria. Y en materia de tribunales, el Tribunal de Juicio Oral de lo Penal de Ovalle condenó a un sujeto de iniciales IFHT a la pena de cumplir efectivamente 7 años de presidio más accesorias legales e inhabilitación absoluta perpetua para cargos y oficios públicos y derechos políticos y la inhabilitación absoluta para profesionales titulares mientras dure la condena en calidad de autor del delito frustrado de homicidio simple, hecho ocurrido en abril del año pasado en la comuna. En el fallo del tribunal integrado por los magistrados Zoila Terrán como presidenta, Francisco Garán y Mayuri Montero, redactora, condenó además al imputado a 300 días de reclusión. El tribunal dio por acreditado que aproximadamente a las 0 horas del 13 de abril del 2025, en una plazoleta ubicada en la avenida Arestía, en la comuna de Ovalle, el imputado atacó con un cuchillo a la víctima propinándole una estocada en el costado derecho del tórax, causándole una herida en la zona infraclavicular derecha de mediana gravedad. Posteriormente, a eso de las 2 de la madrugada En las cercanías del SAR Marco Macuada, en Ovalle, el condenado, con el ánimo homicida, atacó con un cuchillo a una segunda víctima, propinándole una estocada en la espalda, causándole un hemotórax izquierdo de carácter grave y homicida, dado que pudo ser mortal de no haber recibido una atención médica de manera oportuna. Trece horas con 8 minutos, la alcaldesa de Río Hurtado, Carmen Juana Olivar, junto al Consejo Municipal, firmaron las subvenciones municipales a los centros de madre de la comuna, cuya organización reciben aproximadamente más de 500.000 pesos, totalizando 7 millones de pesos a repartir para llevar a cabo diversas actividades que van en beneficio de los vecinos y vecinas.
3: Los centros de madres de la comuna de Río Hurtado firmaron sus subvenciones municipales, que en total ascienden a 7 millones de pesos a repartir entre todas estas organizaciones. Para este año, la subvención municipal asciende a 500.000 pesos cada una, previo acuerdo por unanimidad del Consejo Municipal. En dependencias de la Municipalidad de Río Hurtado, la alcaldesa Carmen Juan Olivares y los concejales Solano de la Rivera y Edgar Ángel compartieron con las directivas de los centros de madres, explicando el proceso para que las integrantes puedan rendir correctamente sus proyectos financiados con subvenciones, que son aprobadas por el Consejo. Jessica Araya, presidenta del Centro de Madres Las Dalias de la localidad de El Romeral, valoró la entrega de recursos que permitirán realizar manualidades.
4: Sí, importante para nosotros, pues son 500.000 pesos el monto. Sí, lo vamos a ocupar en trabajo de manualidades. En este caso, nosotros vamos a comprar géneros para hacer confecciones de cortina, que es algo que a nosotros no nos sirve porque ya no lo compramos nosotros con recursos de nosotros, y esto es regalado. Y no y bien por eso, porque una que aprovechamos de aprender distintas manualidades de otras compañeras también, y eso a nosotros igual nos genera un ingreso. Cada año, entonces está bien, pues. Obvio que se sigan entregando y porque es bueno para nosotros. Sí, por eso, muchas gracias también, agradecida del Consejo Municipal, de la alcaldesa y...
3: Por su parte, la alcaldesa Carmen Juan Olivares destacó la entrega de subvenciones municipales que permitirá fortalecer a estas organizaciones.
5: Bueno, estamos muy contentos esta mañana, ya hemos entregado las subvenciones municipales a nuestro centro de madre a través de la firma de convenio. Nos reunimos hoy acá junto a ellas y también, por supuesto, dialogamos sobre lo que significa la entrega de recursos municipales a las organizaciones comunitarias, acompañadas, por supuesto, del Consejo Municipal, quienes son también quienes aprueban estos recursos, y esperamos que cada centro de madre pueda ejecutar su proyecto que presentó ante el Consejo Municipal. Y también aprovechamos ahí de invitarlos a participar de otros concursos que tiene la municipalidad para poder postular a subvenciones. También contarles a cada uno de ustedes que los centros de madres estarán trabajando también en el reciclaje textil a través de una monitora que estará recorriendo los centros de madres y también concientizando lo que significa el manejo de residuos textiles en nuestra comuna.
3: Una excelente noticia para que estas agrupaciones sociales puedan desarrollar sus actividades, talleres, adquisición de equipamiento, entre otras alternativas.
0: Y desde Río Hurtado nos vamos al Valle de Elqui, porque comienza el mejoramiento de la techumbre del Cefán de San Isidro, California.

0: En Casta, la obra financiada por el Departamento de Salud Municipal contempla una inversión de más de 46 millones de pesos. Escuchemos el informe de Cristian Pérez.
1: Una obra largamente esperada por la comunidad comienza a concretarse con una visita inspectiva en terreno y el inicio de las primeras labores. Se dio el vamos al proyecto de mejoramiento e impermeabilización del techo del CEFAM San Isidro Galincasta, iniciativa que busca solucionar de manera definitiva los problemas de filtraciones que por años han afectado al principal centro de salud de la localidad. La obra es financiada con fondos propios del Departamento de Salud Municipal y contempla una inversión superior a los 46 millones de pesos, siendo ejecutada por la empresa de inversiones Corca S.P.A. El proyecto cobra especial relevancia ante la proximidad de la temporada de lluvias, ya que permitirá mejorar las condiciones de atención para los usuarios y optimizar los espacios de trabajo de los funcionarios del establecimiento. El representante de la empresa ejecutora, Cristian Muñoz Luna, explicó que la intervención considera la aplicación de una innovadora solución de impermeabilización basada en caucho reciclado.
2: Y nosotros lo que vamos a implementar aquí en el CEFAM es una impermeabilización del techo a base de caucho reciclado. Este es un producto innovador de economía circular que utiliza los desechos del caucho, de los neumáticos, el polvo, el polvillo que se genera al molerlos, con ese más unos complementos de unos aglomerantes se arma esta pintura que genera una capa continua que impermeabiliza los techos. Si nosotros lo comparamos con otros elementos, por ejemplo la membrana asfáltica, que es lo que comúnmente se aplica, este no tiene las uniones que tiene la membrana asfáltica, ni tampoco se quiebra como sucede con las membranas asfálticas cuando se le aplica el calor. Funciona perfectamente a las subidas de temperatura y a las bajadas de temperatura porque es un elemento que es elástico. Entonces con frío se contrae con temperaturas altas se expande, así que no quiebra. Esa es la gracia que tiene este producto.
1: Antes de la aplicación de revestimientos impermeables, el proyecto contempla una etapa previa de reparación y mejoramiento de la cubierta existente.
2: Correcto, ahora estábamos viendo, digamos, las otras etapas del proyecto, porque antes de impermeabilizar tenemos que solucionar los temas pendientes que hay en canalas, en limaollas, que no están en buen estado. Entonces, parte del proyecto es cambiar las canalas, cambiar las limaollas, dejarlas en buenas condiciones y luego aplicar esta pintura impermeabilizada.
1: Por su parte, el ingeniero constructor del Departamento de Salud Municipal, Sebastián Zamora Rojas, explicó que esta iniciativa responde a la necesidad histórica del establecimiento.
3: Desde el inicio del CEFAM, desde que abrió el CEFAM, siempre han tenido problemas con la cubierta. Siempre han habido filtraciones de agua, especialmente en la limaolla, en las canaletas que están arriba, y además también en las mismas planchas de PB4. Eso también provocado por a través que han pasado los años, se han instalado equipos de climatización, las famosas ventilaciones que tiene el CEFAM. Entonces, eso a lo largo de los años, y además que con el clima que tenemos acá, que un clima árido y muy caluroso en verano, hace que todos estos sellos se rompan. Entonces, estamos buscando una forma de poder solucionar esto permanente y evitar el problema y el daño que puede producir una lluvia al CEFAM, digamos, en el correcto uso diario, digamos.
1: El profesional destacó además el esfuerzo realizado por el municipio para mejorar la infraestructura de la red de salud rural.
3: Sí, correcto. Ya a todas las postas se les cambió la techumbre, tienen techumbre nueva, se ha mejorado todo y lo único que nos queda pendiente es el CEFAM. Así que ya con esto y esperando lograrlo antes de que venga el famoso niño Godzilla, ya deberíamos estar pero 100% operativos.
1: La ejecución de esta obra permitirá fortalecer la infraestructura del CEFAM San Isidro Calincasta, dando respuesta a una seria demanda de la comunidad y avanzando hacia mejores condiciones para la atención de salud en el territorio.
0: 13 horas con 15 minutos, un hecho bochornoso y lamentable se produjo en el día de ayer en el cementerio municipal de las compañías, especialmente a quienes en el Día del Padre llegaron a este camposanto a rendir un homenaje, a entregar una flor, una muestra de cariño a sus padres que descansaban en ese lugar. Se produjo una riña donde los funcionarios de este cementerio fueron agredidos por parte de sujetos. Conversamos con el secretario general de la Corporación Municipal, Gabriel González Videla, Eduardo Rodríguez, que nos explicó qué fue lo que sucedió y las acciones legales que van a llevar a cabo en los próximos días.
4: Antes, lo que ocurre ayer, teníamos nosotros coordinado un cementerio de una menor de 4 meses, que nosotros lo calificamos como un cementerio de un párvulo. Lamentablemente no teníamos cómo advertir que iba a tener connotación de funeral de alto riesgo. Por lo general, cuando tenemos funerales de alto riesgo, esto es coordinado internamente con carabineros y obviamente a la par con la Dirección de Seguridad Municipal, donde se toman todos los resguardos respectivos, obviamente para no vernos afectados, en este caso la integridad de los funcionarios de la corporación, quienes son los operarios que están a cargo, obviamente, de las sepulturas y de todo el proceso que conlleva un funeral en nuestras instalaciones. Esto no se advertía por ninguna parte, por lo tanto.

0: partido se esperaba que fuese una jornada normal, habitual, y cabe precisar que cuando hay cementerios, en paralelo también hay familias que van a ver a sus familiares sepultados en el cementerio de las compañías, y lo cual ayer no pudo ser posible respecto a los hechos ocurridos, a los hechos delictuales, claramente. Acá hubo un ambiente muy hostil, con amenazas de muerte, agresiones físicas, verbales, y también podríamos tipificar dentro de un secuestro a los funcionarios, ya que no los dejaban salir de las dependencias y los tenían encerrados. Por lo cual nosotros generamos inmediatamente el contacto con Carabineros, con Seguridad Municipal, y Carabineros llegó, se habrán demorado 23, 24 minutos en estar en el lugar para poder controlar la situación. Obviamente esto no es una situación ajena para nosotros, estamos bien preocupados por el tema de nuestros funcionarios. Obviamente iniciamos todos los protocolos respectivos para poder dar atención a ellos mediante la H y obviamente mediante la unidad de recursos humanos acá de la corporación.
1: Estamos dialogando con Eduardo Rodríguez, secretario general de la Corporación Municipal Gabriel González Videla, quien administra los cementerios. ¿Y a qué se debería estos hechos de violencia por parte de estas personas que llegaron a lo que es el cementerio?
0: La verdad no entiendo de dónde pueden salir estas manifestaciones, pero más o menos siendo la cronología, la menor de edad que lamentablemente fallece es atendida en el CESFAM Cardenal Raúl Silva Enríquez el día jueves, donde ingresa grave, con signos vitales muy muy débiles, se logra estabilizar y es trasladada mediante ambulancia del SAMU al Hospital de La Serena, donde lamentablemente fallece posteriormente. Ya, eso es la información que nosotros manejábamos. Se coordina el funeral, se hacen todos los trámites administrativos con la familia, obviamente buscando el horario, todo como corresponde, pero según nos relatan los funcionarios del cementerio, al ser un nicho de párvulo, que son obviamente de menor tamaño, donde prácticamente cabe el cajón que está diseñado para una menor de 4 meses, los familiares querían meter dentro de la urna los arreglos florales, lo cual no está permitido por parte del Ministerio de Salud en este caso. O sea, no se puede, y se les explica de buena manera que no se podía, uno, por el tema de la insalubridad cuando se pudre la flor y todo lo que conlleva eso, y dos, posterior, por el tema del espacio. Se llega a un consenso, pero posterior a ello la gente se desborda, indicando que no queríamos colaborar con las creencias que ellos tenían. Yo ayer declaré que eran familias, la familia era de Colombia, eran colombianos, pero no, al parecer son haitianos, pero habían de distintos países, habían venezolanos, colombianos, etcétera, que habían concurrido al funeral. Se desborda, obviamente, el clima, comienzan a agredir a los funcionarios, golpes de puño, golpes de pies, ahorcaron a uno de los operarios, a otro lo encerraron en una de las mismas dependencias del cementerio, y obviamente se evidencia presencia de alcohol, y obviamente no podría descartar consumo de drogas también, porque no es un acto común ni corriente de parte de armamento, armas cortopunzantes, armas de fuego, por lo tanto Carabinero debe hacer la intervención y tomar el procedimiento como corresponde. Tanto así que ni siquiera lo habíamos tenido con narcos funerales que hemos tenido en dependencia del cementerio cuando se coordina previamente con Carabineros.
1: ¿Se van a llevar a cabo acciones legales para poder evitar y poner atajo y buscar a los responsables de quienes agredieron al personal del cementerio de las compañías?
0: Efectivamente, eso lo está viendo a primera hora del día de hoy el equipo jurídico de la corporación. Lo vamos a hacer de forma corporativa, lo vamos a individualizarlo por parte de los funcionarios. Tampoco los queremos exponer, ya que no sabemos de qué parte son estas personas que acudieron ayer al funeral. Convengamos que tenemos un asentamiento, como le llaman, pero en el fondo es una toma alrededor del cementerio. Consideremos que el cementerio está del año 1901, entonces la toma se gestó alrededor del cementerio, no es algo de nosotros. Y es un clima bastante hostil en el cementerio, por lo mismo estamos tomando todas las medidas, vamos a hacer todas las coordinaciones respectivas, nos pondremos en contacto ya con la Sexta Comisaría de Carabineros, con la Delegación Municipal de las Compañías, para tener una triangulación en todo este tipo de situaciones, y vamos a tener que, obviamente, extremar las medidas respecto a cada funeral que tengamos, ya sea en el funeral de las compañías o el de la antena, revisar los antecedentes de las personas, de los familiares. Vamos a tener que hacerlo para poder coordinar, sea quien sea, con las policías para poder tener el resguardo de los funcionarios también y de los asistentes. No solamente las personas que van al funeral, sino que, como les indicaba anteriormente, familiares que van a ver a sus personas sepultadas en el cementerio.
1: Hay cita el relato del secretario general de la Corporación Municipal Gabriel González Videla, Eduardo Rodríguez, en torno a lo que sucedió ayer en el cementerio de las compañías. 13 horas con 22 minutos. ¿Cambiamos de tema? Un hito histórico para el deporte rural y la equidad territorial en la comuna se consolidó en el día de ayer cuando se dio el vamos al mejoramiento, al proyecto mejoramiento de la cancha de fútbol de Santa Virginia, en Illapel. La iniciativa, largamente esperada por la comunidad precordillerana, representa una inversión social sin precedentes que asciende a los 1.188 millones de pesos financiados a través del Fondo Nacional de Desarrollo Regional, FNDR. La obra consiste en la construcción de un complejo deportivo de primer nivel. Este incluirá una moderna cancha de fútbol de pasto sintético, sistema de iluminación eficiente, cierres perimetrales, seguridad, gradería, baño y camarines de alto estándar. Para el alcalde de Illapel, Denis Cortés, el inicio de esta obra representa la materialización de un compromiso ético y de gestión para las localidades rurales. Escuchemos al edil illapelino.
2: Por permitirnos cumplir el sueño de los vecinos, que es tener un estadio en el río Illapel, al pie de la cordillera, que va a permitir practicar deporte, hacer actividades turísticas y en definitiva una inversión para los vecinos que le mejora la calidad de vida y también cumple un sueño tan anhelado. Creemos en el deporte cambia vida, el deporte nos permite tener una vida sana, trabajar en equipo y es fundamental que en canchas como esta, de lugares muy apartados, hagamos inversiones históricas como las que estamos realizando.
1: Por su parte, el gobernador regional Cristóbal Juliá agregó que estamos aportando recursos para lo que es el Liceo Politécnico en plazas, multicanchas, recuperación de espacios, donde estamos hablando de cerca de 40 mil millones de pesos que estamos destinando solamente para la comuna illapelina.
3: Este tipo de inversiones se ven tan alejadas, a veces son proyectos tan pequeñitos, pero ya estamos hablando de una inversión bastante grande. Y no solamente acá en el sector de Santa Virginia, sino que en general en la comuna de Illapel llevamos una inversión muy grande donde estamos aportando en el Liceo Politécnico, en plazas, multicanchas, recuperación de espacios, donde estamos hablando de cerca de 40 mil millones de pesos que estamos destinando solamente, en este caso, a la comuna de Illapel.
1: Víctor Molina, presidente del Club Deportivo Unión Estrella de Santa Virginia de Illapel, señor, estamos felices, felices y emocionados porque pronto tendremos un estadio en nuestra localidad.
4: Un sueño, nosotros ya estar poniendo la primera piedra, un sueño que lo veníamos desde el 2020, así que no, ya estamos pisando el borde de la cancha, así que no, felices, emocionados.
1: El estadio tendrá pasto sintético, camarines, baño, gradería, iluminación y un cierre perimetral.

0: Y desde Illapel nos vamos hasta el interior del Valle de Elqui, porque jóvenes trabajadores de café inclusivo de la comuna de Paihuano conocieron la experiencia de Café Conexión en La Serena, con el objetivo de fortalecer el desarrollo personal y profesional. Sus integrantes, jóvenes trabajadores del Café Inclusivo de Paihuano, realizaron una enriquecedora visita a la dependencia del Café Conexión en esta ciudad capital regional, espacio que también es integrado por personas con discapacidad. Escuchemos el informe de Javier Ramírez.
1: Contarles de que con el objetivo de fortalecer el desarrollo personal y profesional de sus integrantes, jóvenes trabajadores del Café Inclusivo de Paihuano realizaron una enriquecedora visita a las dependencias del Café Conexión en la ciudad de La Serena, espacio que también es integrado por personas con discapacidad. La actividad fue organizada por la Oficina Municipal de la Discapacidad de la Ilustre Municipalidad de Paihuano y permitió a los participantes conocer en terreno las instalaciones. Al respecto, el alcalde de Paihuano, Hernán Ahumada, comentó lo siguiente en torno a esta visita.
2: El grupo, nuestra cafetería inclusiva consciente, ubicada en pleno corazón de Monte Grande, nos hemos trasladado acá a la ciudad de La Serena para compartir experiencias, para conocer la realidad de jóvenes de las mismas características que trabajan en una cafetería similar acá en la ciudad de La Serena. Este intercambio de experiencia, intercambio de conocimiento, obviamente tanto le sirve a los jóvenes de la parte rural de Paihuano como también a los jóvenes de acá de la ciudad de La Serena.
1: Por su parte, Elizabeth Frede, fundadora del Café Conexión, valoró la visita de la delegación proveniente de Paihuano, quien señaló lo siguiente. Pasemos a escuchar a continuación a Elizabeth Fredes.
3: Mira, me parece maravilloso que hayan venido, me parece maravilloso poderlos conocer. Esta es una instancia donde nosotros estamos tratando de generar trabajo para personas con discapacidad. Y saber que esto se está replicando en otros lugares, o sea, creo que tenemos que juntar fuerzas porque es la única forma de poder salir adelante y que exista realmente oportunidades iguales para todos. Así que estoy feliz de que hayan venido, espero de verdad que esto crezca, que Paihuano crezca en Paihuano y nosotros también crecer. Y bueno, que sigamos trabajando juntos, ojalá. Así que muchas gracias por haber venido.
1: De esta manera, jóvenes trabajadores del Café Inclusión de Paihuano conocieron las experiencias del Café Conexión en la ciudad de La Serena.
0: 13 horas con 27 minutos, instalan diseño paisajismo de bajo requerimiento hídrico para hermosear la plaza de armas de la ciudad, como también otros sectores. Las diversas especies instaladas en la plaza de la capital regional buscan generar un ecosistema que atraiga de manera natural a como abejas y colibríes que ayuden al medio ambiente. Giuseppe Leita con la información.
4: La recuperación de espacios emblemáticos es fundamental para que tanto turistas como locales puedan disfrutar de ellos. En esta línea se han realizado diversos trabajos desde el municipio serenense para embellecer y amenizar la histórica Plaza de Armas, uno de los atractivos más visitados de la comuna. De esta forma se han instalado diversas especies de bajo consumo hídrico, como una diversa variedad de salvias o estringias, laurel en flor enano, limonium y tubalgias, para embellecer la Plaza de Armas de La Serena, sitio que se ha transformado en uno de los lugares más visitados del centro de la ciudad. Contamos con las impresiones de Consuelo Yepur, paisajista municipal. Escuchemos.
5: Acá no estamos haciendo solo jardines hermosos, estamos haciendo jardines sustentables y sostenibles en el tiempo. A través de las especies que estamos escogiendo, nosotros creamos un ecosistema el cual va a aportar directamente a la biodiversidad, porque va a traer polinizadores, los cuales van a ayudar directamente al medio ambiente. Todas estas cosas que estamos retirando en la Plaza de Armas, tanto tierra, chépica y especies de plantas, las estamos reutilizando en el mismo espacio y en la comuna.
4: Esta es una medida que ha sido bien recibida por la comunidad. En esta línea también contamos con las declaraciones de Lucila Gutiérrez, vecina de Ovalle, y de Rodrigo Contreras, vecino de La Serena.
6: Mira, me parece súper importante la parte de hermoseamiento, porque Serena siempre ha sido conocido con, precisamente por las cosas antiguas, bellas que tiene, y se había visto bien como dejado, bien deteriorado, por lo menos las veces que yo he venido. Así que me parece súper bien que se tome esa como conciencia del hermoseamiento, y bien, me parece genial.
7: Tenemos que tratar de cuidar todo, de mantener el orden, que es lo principal, para que la ciudad se vea limpia, ¿no?
4: De esta forma, el llamado a la comunidad es a respetar la biodiversidad, hacer buen uso de estos espacios y cuidar las diversas especies y mobiliarios de la Plaza de Armas de La Serena.
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0: 13 horas con 30 minutos desde espectáculos musicales, laboratorio de creación artística, cine al aire libre y talleres para niños y niñas, la Corporación Cultural Municipal de Ovalle, Ovalle Cultura, tendrá una parrilla programática completa para acompañar a las familias en las vacaciones estudiantiles de invierno. Con un fuerte enfoque en el acceso a la cultura y a la participación comunitaria, Ovalle Cultura se prepara para vivir 2 semanas llenas de música, teatro y aprendizaje en torno al arte. La música en vivo, el teatro y la fantasía se tomarán en el escenario del Teatro Municipal de Ovalle con grandes obras para disfrutar junto a la familia. Cristian Urtubia con los detalles.
9: Cultura ya prepara los motores para estas vacaciones de invierno con una parrilla programática llena de teatro, cine y música en vivo. Serán 2 semanas de actividades gratuitas para toda la comunidad con el fin de democratizar el acceso al arte y reunir a la familia en torno a la participación comunitaria. Así lo comentó el director ejecutivo de la Corporación Cultural Municipal de Ovalle, Ifman Huerta Saavedra, quien destacó la importancia de abrir estos espacios para la comunidad, invitando a todos a ser parte de estas actividades.
10: Los queremos invitar a disfrutar de estas vacaciones de invierno junto a las actividades que la Corporación Cultural Municipal de Ovalle tiene para ti y para toda tu familia. ¿Te gustaría experimentar del arte en primera persona? Si es así, TMO Kit y los talleres de invierno son tu actividad ideal. Pero si prefieres venir a disfrutar de una obra de teatro familiar con música en vivo, no te puedes perder el día sábado 27 de junio a las 18 horas el espectáculo Fauna de la compañía Otro Arte. Y el día sábado 4 de julio, otra banda junto a Elisa Zulueta y Pablo y la Vaca. Todas las actividades de nuestras vacaciones de invierno son con entrada liberada para que las puedas disfrutar tú y toda tu familia. Si quieres más información, nos puedes visitar en ovallecultura.cl. Los esperamos.
9: De esta forma, la programación de invierno comenzará este miércoles 24 de junio con el TMO Kids. Continuaremos el viernes 26 y sábado 27 con el OLAP de Co-creación Artístico Ciudadana, un espacio dedicado a los creadores de Ovalle, que junto al director Omar Morán Reyes entregarán herramientas para transformar la memoria del territorio en arte. La Alameda de Ovalle también será escenario para disfrutar en familia con cine al aire libre el miércoles 1 de julio a las 5 de la tarde. Y para terminar las vacaciones, Elisa Zulueta y Pablo y la Vaca llegan con toda la música y literatura infantil al Teatro Municipal de Ovalle con otra banda. El sábado 4 de julio, en un concierto que dará el cierre a esta gran cartelera de invierno. Ya lo sabe, en invierno Ovalle Cultura tiene preparado un montón de actividades para disfrutar en familia. Todas son con acceso liberado, previo registro en las plataformas digitales de Ovalle Cultura. Los horarios detallados y los links de inscripción ya están disponibles en la página web ovallecultura.cl y tmo.cl.
0: 13 horas con 33 minutos, cielo despejado. A esta hora en la conurbación La Serena Coquimbo, 17 grados de temperatura. Capacitan a organizaciones sociales para ejecutar proyectos financiados por el gobierno regional. Más de un centenar de familias serán beneficiadas con iniciativas deportivas, culturales, ambientales y bienestar impulsadas a través del Fondo Concursal 2026. Camila Noriega con los detalles.
11: Los fondos concursables 2026 del Gobierno Regional de Coquimbo ya comienzan a generar beneficios concretos para organizaciones sociales de distintas comunas de la región. Con el objetivo de apoyar la correcta ejecución de los proyectos adjudicados, dirigentes y representantes participaron en una jornada de capacitación sobre administración y rendición de recursos, herramienta clave para desarrollar de mejor manera sus iniciativas. Entre los beneficiados se encuentra el Club Deportivo Cruz del Sur de las Compañías. Su representante explicó que el proyecto permitirá fortalecer el trabajo con cerca de 60 deportistas y sus familias, incorporando implementación deportiva y entrenamientos especializados para las distintas categorías del club. Durante la actividad, el gobernador regional Cristóbal Juliá destacó que estos fondos permiten transformar las ideas de las organizaciones en proyectos concretos, facilitando el acceso a recursos públicos y apoyando iniciativas que nacen directamente desde las comunidades. Las iniciativas financiadas abarcan diversas áreas. En Caleta Los Hornos, el Movimiento Ambiental Camanchaca desarrollará 2 guías de campo sobre flora, fauna y patrimonio arqueológico, material que estará dirigido principalmente a estudiantes y vecinos de la localidad. En Andacollo, los recursos permitirán fortalecer la histórica banda escolar del colegio parroquial. Desde el establecimiento valoraron el aporte, señalando que contribuirá a preservar una agrupación de 91 años de trayectoria, considerada parte importante del patrimonio cultural de la comuna. Los beneficios también llegarán a las personas mayores. En Coquimbo, el Club Adulto Mayor Bellas Margaritas desarrollará talleres de ejercicios acuáticos en piscina temperada. Sus integrantes destacaron que esta iniciativa favorece la movilidad, el bienestar físico y la calidad de vida de quienes participan. Desde otras comunas de la región, dirigentes sociales valoraron además que estos recursos permitirán llevar actividades deportivas, recreativas y de salud a sectores rurales donde muchas veces existe menor acceso a este tipo de oportunidades. De esta forma, los fondos concursables 2026 continúan impulsando proyectos en ámbitos como deporte, cultura, medio ambiente, salud y bienestar comunitario, fortaleciendo el trabajo de las organizaciones sociales y beneficiando a cientos de familias de la región de Coquimbo.
0: Y nos trasladamos hasta la comuna de Los Valles Generosos porque Tulahuén avanza en la concreción de un SECOF para la comunidad gracias a la gestión municipal. La reunión se realizó el día jueves y tuvo por finalidad informar de los avances del proyecto sanitario para el sector. Escuchemos el informe de Manuel Jesús Herrera.
12: Luego de haber iniciado las conversaciones para un nuevo Centro Comunitario de Salud Familiar, SECOSF, en la localidad de Tulahuén, el Consejo Consultivo del sector sostuvo una nueva reunión con el municipio de Montepatria para observar los avances del proyecto, encontrándose con buenas noticias para la comunidad. En ese sentido, la Casa Consistorial anunció que finalizó el cierre de la fase documental para compra del terreno para el nuevo SECOF, tras concluirse la tasación oficial y los diversos pasos técnicos que realizaron los equipos de la Secretaría Comunal de Planificación, SECPLAN, y de la Dirección de Obras Municipales, DOM. Con este hito se concreta una etapa técnica crucial en la fase inicial del proyecto, que avanza para mejorar la calidad de atención en el sector de Tulahuén, ubicado en la zona precordillerana de la comuna de Montepatria. Al respecto, Agapito Rivera, presidente del Consejo Consultivo de Tulahuén, indicó lo siguiente.
13: Como punto principal fue la adquisición del terreno para el SECOF que queremos acá en la localidad de Tulahuén, lo cual nos dejó muy contentos por las noticias, ya que hay muchas posibilidades de que se llegue a buen puerto con el terreno que tenemos en estos momentos, que tienen a la venta para lograr hacer la obra.
12: La agrupación de vecinos también valoró la agilidad administrativa desplegada por la Municipalidad de Montepatria para gestionar de manera expedita la fase inicial del proyecto. Esta celeridad en la tramitación de los informes, la tasación oficial y el cierre de actas de acuerdo ha destrabado la burocracia habitual de estos procesos, garantizando un compromiso del alcalde Cristian Herrera Peña con la salud de la comunidad de Tulahuén. Bajo esa línea, Rivera agregó.
13: Como representante de la localidad de Tulahuén y del Consejo Consultivo, me siento muy contento porque hemos tenido un buen acercamiento, lo cual nosotros informamos a la comunidad y también tiene buena recepción a esto, que ven que hay resultados.
12: En materia operativa, las autoridades municipales resolvieron dudas de la comunidad respecto al rol de los técnicos en enfermería a nivel superior TENS de los centros de salud, también de las proyecciones futuras de la salud preventiva y familiar en los recintos de la comuna y la falta de personal médico en el territorio. Frente a esta última inquietud, la directora del Departamento de Salud, Iris Araya Olivares, indicó que existe un trabajo coordinado para resolver a la brevedad esta problemática.
14: Estamos actualmente con dos cargos vacantes para el CESPAN de Carén. Uno de ellos es un médico EDF y otro es un médico de nuestra ley. Por lo tanto, estamos reclutando personal de dicho estamento y realizando gestiones con el Servicio de Salud Coquimbo para que se pueda cubrir esa plaza disponible.
12: La reunión contó con la participación directa de la alcaldesa subrogante Olga Barraza Cortés, quien mantuvo una postura de total apertura y transparencia al explicar detalladamente los aspectos técnicos del proyecto. Asimismo, la autoridad municipal ratificó el compromiso prioritario del alcalde Cristian Herrera Peña con el desarrollo de la localidad en salud pública.
14: Y en esta mesa de trabajo pudimos despejar muchas dudas con respecto a la atención, ¿cierto? Y la preocupación que tienen ellos, que es el tema de la adquisición de este terreno para la construcción y postulación de este SECOF, donde pudimos ir aclarando algunas dudas con respecto al proceso que nos encontramos nosotros como municipalidad.
12: ¿Sí? La segunda reunión se consolida una alianza estratégica fundamental entre la comunidad de Tulahuén y el municipio de Montepatria, fijando un compromiso de mantener una mesa de trabajo abierta y transparente, lo que se traduce en la construcción de una gestión territorial eficiente, en la búsqueda de transformar el acceso a la salud pública en el sector.
0: 13:40, estudiantes de la provincia de Choapa reciben beca Presidente de la República 2026. El Colegio Santa Marta de Yapel fue el escenario donde se reconoció el mérito y el esfuerzo académico de 48 estudiantes de la provincia. Patricio Leiva con la información.
15: En una emotiva jornada realizada en el Colegio Santa Teresa de la comuna de Yapel, un total de 48 estudiantes de la provincia de Choapa recibieron de forma simbólica sus diplomas como beneficiarios de la beca Presidente de la República 2026. Este importante beneficio de JUNAEB premia el rendimiento académico, transformándose en un pilar clave para evitar la deserción escolar. A la ceremonia asistieron destacadas autoridades regionales y provinciales. En el lugar, el delegado presidencial provincial de Choapa, Cristian Rondanelli, destacó el valor del mérito y el rol fundamental del núcleo familiar.
16: Más que una beca, esto es un premio al esfuerzo. Y en ese sentido, hoy día nosotros como gobierno, el presidente José Antonio Kast, queremos poner siempre por delante la meritocracia. Hoy día hay que destacar no solamente a los niños que están recibiendo esta beca, sino que también debemos destacar a la familia. Lo fundamental que es la familia para poder brindarle una buena educación a nuestros hijos.
15: Por su parte, el CEREME

0: Educación Marcelo Salvo Meneses reforzó el compromiso del Ministerio para asegurar la trayectoria educativa de los jóvenes desde la enseñanza media hasta la educación superior.
1: Es muy importante, relevante que el gobierno de Chile pueda seguir apoyando a la gente que no tiene los recursos necesarios para sus alumnos, que tienen destacada trayectoria académica, ¿verdad? Y podemos nosotros como Ministerio asegurar entonces la trayectoria desde la media a la educación superior.
0: Pero sin duda, el momento más significativo fue el testimonio de los propios estudiantes. Dominique Flores, alumna del Liceo Bicentenario San Francisco Javier, reflejó la alegría y el tremendo alivio económico que significa este aporte.
2: Bueno, la importancia que tiene esta beca para mí es bastante, ya que esta beca me va a permitir, tanto económicamente como emocionalmente, igual estoy muy agradecida y nada, contentísima de haberla recibido.
0: Cabe destacar que esta beca entrega un aporte monetario libre y posición equivalente a 6,2 UTM anuales para estudiantes de enseñanza media y de 12,4 UTM para quienes renueven en la educación superior, un dinero que las familias pueden utilizar libremente en transportes, materiales o conectividad. Con 48 alumnos reconocidos hoy en Choapa, la región de Coquimbo suma un total de 1.114 estudiantes vigentes que reciben este impulso para continuar con éxito su futuro educativo.
3: Exponen estado de avance del proyecto de electrificación rural en la comuna de Combarralá. El Seremi de Energía, Fabián Páez, informó de la cartera de iniciativas que esperan concretarse en favor de las familias de localidades apartadas de esa comuna. Roberto Miranda con los detalles.
4: Hasta el Consejo Municipal de Combarralá llegó el Seremi de Energía, Fabián Páez, para exponer la situación actual de los proyectos de electrificación rural que esperan concretarse en la comuna de la provincia de Limarí, con inversión del gobierno regional. El secretario regional ministerial atendió una invitación formulada por la alcaldesa Marta Angélica Carvajal y los concejales para dar cuenta de estas iniciativas de inversión FNDR en beneficio de habitantes de localidades rurales como Yagüín, San Lorenzo, La Saucera, Chingay, Litipampa, entre otras. Escuchamos a continuación al Seremi de Energía, Fabián Páez, quien manifestó la necesidad de estar presente en la comuna de Combarralá y atender esta inquietud de las autoridades.
5: Fue completamente necesario estar en el Consejo de la Comuna de Combarralá, conocer las necesidades no solamente del Consejo, sino de algunos vecinos que estaban invitados y que obviamente sus necesidades eran mostradas por el Consejo. El poder llegar también con proyectos que están en proceso, tanto de ingreso a Mideso como también a otros proyectos por parte de la Subdere. Así que estamos contentos de poder llegar a la comunidad y mencionar los avances que han tenido los proyectos de electrificación en la Comuna de Combarralá.
4: La alcaldesa de Combarralá, Marta Angélica Carvajal, manifestó lo siguiente.
6: Agradezco la presencia del Seremi de Energía, don Fabián Páez, por la asistencia a nuestro Consejo Municipal para brindar el apoyo a todos los dirigentes que están esperando por más de 20 años estos proyectos de electrificación rural, tanto del sector de Chingay, de Litipampa, y también un comité que es bicomunal, como es el proyecto de San Lorenzo, Las Sauceras y Cárcamo. Estamos trabajando además proyectos con energías renovables, a lo cual se comprometió el Seremi a apoyarnos en dar celeridad a estos proyectos, tanto de Las Arenas, Yagüín y La Garrigue.
4: En la sesión de Consejo Municipal estuvieron presentes también dirigentes de comités de localidades que esperan por muchos años contar con electricidad. Manuel Cortés, presidente del Comité Proluz del Chingay, indicó que es un buen avance tener información del estado de proyectos del gobierno regional, dentro del cual las localidades de Combarralá han sido priorizadas.
7: Que para nosotros es un buen avance este que estemos priorizados dentro de los proyectos del gobierno regional, ya que nosotros, nuestro sector particularmente, llevamos más o menos 25 años esperando el proyecto, y este es un buen avance que nos ayuda, nos esperanza que el proyecto sí llegue a nuestro sector, y bueno, y va de la mano de la gestión de la alcaldesa con el gobierno regional.
3: 13:46, párvulos reconoce y valoran a los pueblos originarios en su día. El 21 de junio se celebró esa fecha coincidiendo con el solsticio de invierno. Se trata de un hito relevante. En virtud a la educación inclusiva y respetuosa de la diversidad que promueve la Fundación Integra, particularmente el Jardín Infantil San Martín de Porre de Montepatria, donde celebraron el Año Nuevo Indígena junto a su educadora de cultura indígena, Carmen Pinares, con la información.
8: Con el propósito de fortalecer el conocimiento

0: y valoración de los pueblos originarios desde los primeros años de vida, las diversas salas cuna y jardines infantiles de Fundación Integra en la región de Coquimbo conmemoran el Día de los Pueblos Originarios y el Año Nuevo Indígena, hito que coincide con el solsticio de invierno, un momento significativo que marca el inicio de un nuevo ciclo de la naturaleza. La comunidad educativa de la Sala Cuna y Jardín Infantil San Martín de Porres, de la comuna de Montepatria, celebró esta fecha con especial énfasis, ya que cuenta con el apoyo de una educadora de lengua y cultura indígena, o ELSI, cuya labor permite acercar a niñas y niños a los relatos, expresiones artísticas, oficios, tradiciones y conocimientos ancestrales del pueblo diaguita, presente en este territorio. Gisela Olivares, ELSI del Jardín Infantil, sostiene que se trata de una instancia relevante y necesaria. Escuchemos sus palabras.
1: Creo que es importante porque así ellos valoran el trabajo, el esfuerzo que hace cada pueblo por mantener su legado cultural, por mantener sus costumbres, por querer reforzar la identidad para que estas culturas propias de nuestro país no sucumban a desaparecer.
0: Por su parte, la directora del establecimiento, la educadora Sandra Cortés, destacó la necesidad de generar espacios educativos que permitan a las nuevas generaciones acercarse a las culturas originarias y reconocer su aporte a la construcción de la identidad local y nacional.
2: La importancia que cobra, ¿no es cierto?, esta educación intercultural para los niños es la base que tenemos para poder rescatar sus costumbres, tradiciones. Ellos pueden rescatar sus costumbres y tradiciones a través de sus familias también, de sus abuelos, de sus antepasados, cómo ellos logran reconocer los diferentes pueblos originarios de las diferentes zonas y el valor que cobra también el cuidado de la naturaleza.
0: La educación intercultural impulsada por Fundación Integra promueve experiencias de aprendizaje significativas que incorporan las lenguas, culturas, saberes y cosmovisiones de los pueblos originarios, enriqueciendo los procesos educativos y contribuyendo a una educación inclusiva, donde todas las personas son valoradas, respetadas y pueden participar activamente de la vida en comunidad. Así lo destacó la directora regional de Fundación Integra, Susana Beas, a quien escuchamos.
3: Recordar el Día de los Pueblos Originarios con nuestros niños y niñas enmarca un hito en la educación transformadora de Fundación Integra. Llevar la vida ancestral desde la sala cuna con los equipos educativos es una tremenda oportunidad también de inclusión y de trabajo con la diversidad. El respeto por la naturaleza, el respeto por sus adultos mayores, es una oportunidad que estamos viviendo y venciendo particularmente el día de hoy, en el solsticio de invierno.
0: De esta manera, las comunidades educativas ponen énfasis en esta relevante fecha que se celebró el reciente 21 de junio en todo el país.
4: Este día, lunes 22 de junio, escuchamos el mensaje de Patricio Alegre, director de la Pastoral, director de la Pastoral Social Caritas.
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6: En el 12º domingo del tiempo ordinario, el Papa León XIV ha reflexionado sobre el Evangelio según San Mateo, en el que Jesús envía a sus discípulos en misión y les dice: lo que les digo en la oscuridad, dígalo a la luz, y lo que les digo al oído, pregónenlo desde la azotea. El Papa nos explica que estas palabras establecen una estrecha relación entre la escucha interior y la misión evangelizadora. Establece una relación entre lo que escuchamos al oído, es decir, en el secreto del corazón, y lo que estamos llamados a proclamar a todos, recordándonos que el anuncio del Evangelio es ante todo compartir un encuentro personal con Él, único para cada quien. Después nos ha recordado que la eficacia de la evangelización no depende principalmente de estrategias de comunicación, sino de la acción de Dios. La fuerza del apostolado, más allá de las técnicas y los instrumentos, se basa en la obra del Espíritu Santo, en nosotros y en la autenticidad de nuestra respuesta. Una reflexión dominical en la que también ha hablado de la contemplación, recordando que no es algo reservado a religiosos o monjes, sino

0: Señor, nos hace cada vez más personas de fe sólida y consciente, y por consiguiente, apóstoles creíbles y libres. Se trata de una actitud que permite formar hombres y mujeres capaces de reflejar la luz del Evangelio en todos los ambientes y en todas las situaciones de la vida, testimoniándolo también allí donde su valor no es comprendido ni es aceptado. Además, ha explicado que San Mateo escribía para comunidades que no tenían una vida fácil. Había una gran tentación de desanimarse y dejarse vencer por el cansancio o el miedo, y que vivía en contextos marcados por la hostilidad y la persecución, una realidad que sigue afectando hoy a numerosos cristianos en distintas partes del mundo. Tanto hoy como ayer es difícil permanecer fieles a las enseñanzas de Jesús y anunciar su palabra, responder al odio con el amor, a la prepotencia con la mansedumbre, al desánimo con la perseverancia. Por eso, la exhortación final del Papa ha sido profundizar en las raíces de nuestra fe y de nuestra misión en una relación intensa con Él, porque esto nos da la fuerza para no rendirnos y seguir transmitiendo a todos en cualquier circunstancia su mensaje de esperanza, de amor y de paz, y que al mundo le hace mucho.
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2: Son las 13 horas, 54 minutos.

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0: ¿Qué tal? ¿Cómo están? Gusto de saludarles. Bienvenidos nuevamente a Encuentros. Habíamos estado en algunas semanas de itinerancia por algunos puntos de la región, pero hemos vuelto a la comuna de Andacollo. Y el día de hoy vamos a estar hablando de una iniciativa que forma parte de la identidad cultural, pero diría yo también con un profundo sentido comunitario. Hablamos de la Escuela de Talentos Andacollinos, que está lanzando su hito inaugural en realidad del año 2026. Le vamos a dar la bienvenida de inmediato a quienes nos acompañan en este primer bloque. Saludamos a Andrea Campuzano, directora de la Escuela de Talentos Andacollino. Andrea, bienvenida a nuestro programa.
1: ¿Cómo Hola, muchas gracias. Gracias por la invitación y gracias por dar la posibilidad de hablar de la Escuela de Talentos.

0: juntos.
1: Y junto a Andrea le vamos a dar la bienvenida también a un amigo de la casa ya, don Roberto Rifo, gerente de gestión comunitaria de TECSEA. Roberto, bienvenido nuevamente.
2: Muchas gracias por la invitación y un gusto estar acá compartiendo estas novedades con todos los vecinos y vecinas de la comuna.
1: Andrea, parto contigo. Es muy interesante, más allá de este hito inaugural, el ver este espacio en donde uno ve que confluyen diferentes disciplinas en torno a el área cultural, artística, pero con un profundo sentido comunitario, que por lo demás ustedes están cumpliendo, entiendo, 12 años de este proyecto.
0: Así es. Estamos más que agradecidos de tener la posibilidad de trabajar de forma comunitaria, de traspasar el hacer con otros, que para nosotras y nosotros es muy importante, sobre todo hoy en día que prima el individualismo en este espacio ya hace 12 años consecutivos. Estamos trabajando en eso, en entender que no somos si no existe un otro, una otra, y eso de verdad nos ha dado excelentes resultados y hoy somos un ejemplo a nivel regional, a nivel nacional, de esta forma de trabajar y de liderar este trabajo también.
1: Sí, te decía yo, es muy interesante ver esto. Está la radio comunitaria, están las salas de ensayo musical, bueno, hay un montón de talleres que ustedes realizan. Vi recién también un video que hablaba el actor Daniel Muñoz, que lo calificaba precisamente como un proyecto único a nivel país, bajo su mirada también.
0: Así es, tuvimos la posibilidad de tener un encuentro con Daniel Muñoz, con Rodrigo Salgado, que es el director de Los Marujos, el grupo de Daniel Muñoz, y la verdad es que es súper importante, sobre todo es un alimento para el alma que un actor tan connotado como Daniel Muñoz, que el equipo de producción que con los cuales ellos trabajen, observen esto que es 100% andacollino y que lo evalúan de esa forma, la verdad es que es un orgullo y además nos da la posibilidad de poder seguir soñando y saber que estamos haciendo las cosas bien, que es un trabajo comunitario, es un trabajo con otras, con otros, y eso de verdad nos llena de orgullo. El reconocimiento siempre va a ser un cariñito para el alma y,
1: absolutamente.
0: Y que lo diga Daniel Muñoz para nosotros es muy importante. Vivimos momentos bien enriquecedor con esa unión que se genera desde octubre del año 2025 con la Escuela de Talento.
1: Claro, y en este inicio de temporadita inaugural, en realidad, porque ustedes nos contaban, comenzaron los talleres y clases en el mes de abril. Te sumo también, Roberto, desde la lógica de cómo TECSEA se vincula con este proyecto que, insisto, forma parte de la identidad cultural acá en la comuna, en la lógica también de generar oportunidades y capacidades.
2: Sí, para nosotros es un proyecto que ha ido madurando en tiempo, parte de manera bien acotada hace muchos años atrás, y hemos visto cómo se ha ido consolidando en la comuna. Esta hoy día es una plataforma de formación cultural integral donde se comparte como sociedad, como vecinos, y está orientada no solo a niños y a niñas, sino a jóvenes, a adultos, a adultos mayores. Es bien nutrida la participación, son cerca de 200 alumnos los que participan. Y creemos que tener este espacio inclusivo, gratuito, que permite explorar lo que a lo mejor muchas personas no se han atrevido en toda su vida, un espacio muy propio de la que se ha formado aquí en la comuna. Y eso que tú planteas, que tiene identidad local, la tiene. Porque esto no lo he visto replicado en muchos lugares. Entonces, esto es una formación bien, bien natural, bien auténtica. Y eso enriquece mucho porque nosotros como compañía también buscamos eso, que existan estos espacios dentro de la comuna y que esto sea parte de la formación del ser humano de manera integral, no solamente de un año, sino con una perspectiva de futuro. Nos tiene muy contentos con los resultados que ha tenido la Escuela de Talento Andacollina.
1: Y que por lo demás, Roberto, no es casualidad, hemos estado hablando de la Mesa de Comunidad Andacollina. Por ahí hay algunas cosas, algunos proyectos que son más tangibles, pero hay otras que tienen una mirada distinta. Me parece que esto va precisamente un poco por ese lado, ¿no?
2: Claro, el formar capacidades, formar a las personas no solamente con una obra, es parte de los legados que quiere dejar la compañía. Y esta, la formación en términos culturales, es parte de esa búsqueda. Entonces, estamos muy, muy involucrados en este proyecto desde un comienzo y muy contentos por toda esta evolución que ha tenido y la responsabilidad y el compromiso que tienen los dirigentes y cómo lo ha tomado también la comunidad de manera bien involucrada, ¿cierto? hay una formación de personas, de comunidades, de agrupaciones que va más allá de lo que uno puede imaginar cuando uno se enfrenta a una escuela de talento.
1: Y qué es relevante, Andrea, me imagino, en la lógica de poder sostener 12 años un proyecto de este tipo, el apoyo en este caso de XDA, está también lo que hace el municipio y otras instituciones, porque no debe ser fácil poder consolidar un proyecto de este tipo en el área cultural, artística, por tanto tiempo.
0: Los apoyos son fundamentales. Tú bien lo mencionas, el apoyo o el patrocinio de la Municipalidad de Andacollo y el aporte de la compañía minera Tec Carmen de Andacollo para nosotros es fundamental. Más todo el trabajo, todo lo que durante estos 12 años han instalado cada una de las personas que ha sido parte de este proyecto integral, de verdad que consigue esta unión. Cuando dice la unión hace la fuerza, no es un cliché. Para nosotros ha sido nuestra forma de vivir en esta escuela. Cada una de las personas que aporta es importante, es necesaria, y solo una base tan sólida que tenemos como organización, como agrupación, ha permitido que nosotros estemos durante 12 años consecutivamente trabajando en la comuna de Andacollo.
1: Bien, Andrea, vamos a seguir contigo en el segundo bloque, porque vamos a hablar un poquito de las novedades también que trae este año la Escuela de Talento Andacollinas. Pero, don Roberto, usted ya ha juntado cuatro y dicen que con esta le vamos a dar el álbum del
2: Muchas
1: Mundial,
2: gracias.
1: Ya que empezamos en la lógica mundialera, pero el recuerdo que siempre nos gusta entregar acá en nuestro programa, agradeciéndoles por siempre darse este espacio a conversar.
2: Sí, no, muchas gracias, y la invitación a los vecinos, a lo mejor no sé si este año, pero el próximo, las próximas oportunidades que tengan, vengan a descubrir la Escuela de Talento, vengan a descubrirse. Creo que se van a sorprender, no son solo talleres, son espacios de intercambio cultural con otras zonas del país, iniciativas de distinta índole. Entonces, nada, que lo vean como algo nuevo si no lo conocen, y que lo exploren. Este o el próximo año creo que va a ser una bonita experiencia de vida.
1: Absolutamente. Nosotros hacemos una pausa, a la vuelta le contamos de las novedades que trae este año en la Escuela de Talentos Andacollinos acá en Encuentros. No se vayan.

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0: Bien, seguimos nosotros acá en Encuentros junto a Andrea Campuzano, directora de la Escuela de Talentos Andacollinos. Y ahora también queremos darle la bienvenida en este bloque a Mijail Poblete, quien viene por lo demás en representación del Seremi de las Culturas, las Artes y el Patrimonio de la Región de Coquimbo, don Darwin Castro. Le damos la bienvenida, Mijail, ¿cómo le va?
1: Hola, buenas tardes. Muy bien, aquí encantado de poder acompañarlo en este tan importante hito para la Escuela de Talentos Andacollinos.
0: Sí, pues vamos a estar hablando con usted, pero yo te decía, Andrea, perdón por tutearla ahí en medio de acá del programa, queremos hablar también de las novedades que trae la Escuela de Talentos Andacollinos de este año, porque hay novedades.
2: Así es, el año 2025, a través de la Compañía Minera Tec Carmen de Andacollo, tuvimos el segundo encuentro con los adultos mayores de la comuna. Ahí se hizo un trabajo de levantamiento de información y en las conclusiones de ese levantamiento de información, los adultos mayores de la comuna necesitaban más entretención.
0: Querían participar.
2: Más, querían participar más activamente en esa etapa de la vida fundamental para ellos. Así es que este año tenemos la novedad que, por vez primera, dos talleres que son exclusivos para adultos mayores, adultos mejores, le decimos también, y es el taller de entretención, donde vienen a bailar, a cantar, a jugar a la lota. La verdad, ha sido maravilloso ese taller y ha tenido, por parte de los adultos mayores, mucho, mucho interés, y ellos son muy responsables en venir. Que lo lidera el profesor Esteban Pastén, lo pasan muy, muy bien.
0: Siempre importante.
2: Siempre es importante. Y el otro taller es el taller de tejido, que lo lidera la tallerista Carla Inostroza. Es hermoso, esas manos tejedoras, esas ganas, esa energía que se transmite a través de los colores, de la lana. Ha sido realmente un acierto, ellos lo pidieron. Y ahí estamos.
0: Absolutamente. Y tengo entendido que hay otra novedad, pero luego se la voy a preguntar porque también quiero conversar contigo, Mijail. Venimos de la semana del patrimonio que movió muchísima gente en la región, en el país. Y me animo a decir que esta Escuela de Talento Andacollino forma parte del patrimonio de esta comuna. ¿Lo ven ustedes también así como Seremía?
1: Sí, por supuesto. Lo que pasa es que el patrimonio tiene diferentes... mira, está el patrimonio monumental, por decirlo de alguna forma, que tiene que ver con iglesias,
0: por cierto, claro,
1: construcciones, ¿no? Pero también está, y por cierto, tan o incluso más importante, el patrimonio inmaterial, que tiene que ver con prácticas, con tradiciones,
0: claro,
1: con costumbres, ¿no?
0: Lo social, ¿no?
1: Con lo social, con lo comunitario, ¿no? Llevándolo un poco al área del programa Punto de Cultura Comunitaria. Y en ese sentido, claro, la labor que desarrolla, en este caso, la Escuela de Talento de Andacollino, desde hace tanto tiempo en este territorio, vinculándose directamente con los habitantes de aquí de Andacollo y quizás también yo desconozco de alrededores, ¿no? Que se deben acercar también hasta esta oferta tan nutrida y tan constante que tiene la escuela. Por cierto que para los andacollinos debe ser un patrimonio propio de su diálogo social comunitario, ¿no? Entonces.
0: Y te agrego eso, Mijail, de que muchas veces se habla de la descentralización y en las regiones también ocurre de repente que todo a veces está muy concentrado en La Serena, Coquimbo, por ejemplo. Acá hay una muestra de descentralización en el área artístico, cultural, social, comunitaria, como tú lo decías.
1: Por cierto, efectivamente muchas veces se concentran las acciones en nuestra región, en la conurbación Serena, Coquimbo, pero claramente en el resto del territorio de la región de Coquimbo se desarrollan manifestaciones tan ricas e importantes como la que se da aquí en el marco de lo que desarrolla o lo que impulsa la Escuela de Talento de Andacollino, que en el fondo también ha ido ganando año a año una identificación, un rescate, un respaldo por parte de la comunidad. En el fondo, todo lo que aquí se genera es en sí impulsado por la escuela, pero acompañado y asistido por la comunidad. Sin la comunidad, en el fondo, las cosas en el fondo no avanzan o no funcionan como se esperase, ¿no? Y claramente lo que ustedes desarrollan acá es una muestra patente de cómo un trabajo bien organizado, bien planificado, profesional, en el ámbito de la arte, la cultura y el patrimonio, puede desencadenar
3: por ejemplo, esta escuela que lleva más de 10 años.
0: 12 años, claro, y puede dar frutos tan interesantes como los que hemos estado conociendo. Y vuelvo contigo, Andrea, porque recién hablábamos de la novedad trabajando y ampliando también las actividades para adultos mayores, pero también en la lógica de la inclusión, tengo entendido que está esta sala multisensorial, si no me equivoco, también para este año 2026.
2: Así es, tenemos la sala multisensorial. Este es un proyecto que es financiado a través de la mesa CAT. Es importante y fundamental esta sala multisensorial. Incluarte nace de la necesidad de las familias de tener un espacio donde poder tratar a los niños y niñas. Tener que viajar a La Serena, Coquimbo, con altos costos, y nosotros nos moví el amor de investigar, de saber cómo podíamos hacer una sala. Logramos hace 6 años tener la primera sala multisensorial de la comuna de Andacoy. Es hermoso este año, gracias a este financiamiento nosotros podemos atender a 35 familias en un modelo de trabajo único, maravilloso, donde hay voluntariado, están hoy también las familias aquí. Somos una gran familia y nos llena de orgullo. Nos proponemos y dibujamos el futuro de acuerdo a nuestras necesidades, nos unimos, nos tomamos las manos y conseguimos hacer lo que nos planteamos. Así es que más que orgulloso de nuestra sala, sí, absolutamente.
0: En los minutos que nos van quedando, y si bien ustedes tienen una cantidad importante ya de alumnos, alumnas inscritas, pero para quienes por ahí, a partir de lo que estamos conversando, surge alguna inquietud, ¿está la posibilidad de acercarse acá a la Escuela de Talento Andacoyinos?
2: Por supuesto, siempre está la posibilidad de acercarse, siempre está la posibilidad de matricularse, de inscribirse, de ser parte de esta escuela de talentos. Aquí siempre las puertas van a estar abiertas y obviamente más que agradecida de los apoyos. Y está Mijail con nosotros, nos han acompañado. Nosotros somos Punto de Cultura Comunitaria con la agrupación artístico-cultural El Maray. Fue un tremendo salto también en este aprender, porque 12 años no es magia. Sin apoyo, sin proyectos, sin acompañamiento, no podríamos ser quienes somos hoy día. Así es que más que agradecer.
0: Sí, lo veía ahí en su sitio web, la cultura como un derecho ciudadano, así lo calificaban. Mijail, tenemos un presente acá para que se lo lleve a casa y recuerde esta posibilidad de conversar acá en Encuentros. Y por supuesto también gracias para ti, Andrea. Gracias a ustedes dos por haberse dado el tiempo en medio de este hito inaugural del año 2026. Hemos querido conversar de la Escuela de Talentos Andacoyinos. Nosotros vamos cerrando nuestro programa de Encuentros, agradeciéndoles siempre a ustedes por estar ahí. Nos vamos a reencontrar prontamente para seguir conociendo buenas historias junto a TECCEDEA. Que estén muy bien.

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2: Hola, ¿qué tal? ¿Cómo andan todos? Bienvenidos, ya preparados, ya estamos listos acá a través de la radio para compartir estos casi 60 minutos de programa, pero siempre con la buena onda y la música totalmente seleccionada para vos que estás de ese lado ahí escuchando nuestro programa. Mi nombre es Matías Toledo, ya suena para todo el país y para gran parte de Latinoamérica este programa que suena hace más de 6 años, sí. Seis años y un par de días, porque arrancamos los primeros días de junio, exactamente en el año 2020, y ahora ya estamos en cuánto, hoy fecha 22 de junio de este 2026, así que un poquito más de 6 años, contentísimos de hacer Estudio Mega para todo el país y para las radios amigas que se van sumando ahora. Hace poquito también se han sumado más emisoras, así que en un ratito voy a ir saludando a todas las radios que se suman con la propuesta de este programa. 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

0: 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Bienvenidos, comenzamos la edición de este lunes. Ya arrancamos el invierno, exactamente, sí. Ayer 21, domingo, arrancó el invierno. Así que ya estamos en la temporada de invierno 2026. Qué fresquete que se vino acá por esta zona de Virasoro, Corrientes. Pero ahora estamos con un buen cafecito y haciendo este... claro, estoy tomando el cafecito ahora. Está bueno, un cafecito bien fuerte, está bien polenta. Ah, espectacular, exquisito. Excelente, ahí estamos, arrancando la edición de este lunes 22 de junio de este año 2026, acá a través de la radio. Mi nombre es Matías Toledo, sean todos bienvenidos. Arranca Estudio Mega. Arrancamos con buena música, dale.
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0: La música de Luis Miguel con esta canción. Ahora te puedes marchar en el arranque del programa.
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1: Así estamos arrancando la edición de Estudio Mega para todo el país y la conducción de quien te habla, Matías Toledo, presente acá con esta tremenda selección de música de lunes a viernes acá a través de la radio. Tengo emisoras nuevas que se han sumado a partir de esta semana y voy a dar la bienvenida. Voy a dejar un saludo grande para todas las emisoras que se van sumando y, por supuesto, muchísimas gracias por apostar a este programa que lo hacemos de forma totalmente gratis, gratis para todas las radios del país. FM del barrio Bariloche 98.1, San Carlos de Bariloche, Río Negro. Gracias a los amigos que se van sumando en la frecuencia 98.1. FM del barrio Bariloche 98.1, esto es en San Carlos de Bariloche, Río Negro, que ahora también se van sumando a partir de esta semana, emitiendo Estudio Mega. FM Rural, municipio de Campo Ramón, Villa Bonita, Misiones, siempre pasando tu programa, me dicen por acá, de 17 a 18 horas. Por acá tengo otro mensaje que dice lo siguiente, saludos por acá. Onda Láser 104.9 FM Valencia en España. Ahí también salimos, entre ellas Madrid, Sevilla, Valencia, Zaragoza, Vigo e Ibiza. Muy bien, en todos esos lugares ahí saliendo por Onda Láser 104.9 FM Valencia en España. Muchísimas gracias por estar tomando la señal de Estudio Mega, que lo hacemos humildemente acá desde la ciudad de Gobernador Virasoro, desde la provincia de Corrientes. Hacemos este programa para todos ustedes. Hoy es lunes de música retro. Seguimos con la mejor música acá en este programa para vos.

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2: Impresionante la selección de música que tenemos por acá compartiendo con todos ustedes a través de la radio. Te recuerdo que está habilitado el teléfono WhatsApp. Te podés contactar al 3756-618227. Mensajes, audios de WhatsApp. Toda la gente que se va sumando ahí a través de ese número de teléfono. 3756-618227. Acá, como siempre, en este punto del dial, haciéndote la compañía. Hace 6 años de Estudio Mega, 6 años de programa compartiendo semana a semana, de lunes a viernes, 60 minutos, como siempre. Y además, acá en Estudio Mega nos dedicamos a grabar publicidades para diferentes radios de todo el país. Si necesitas grabación de publicidades, te recuerdo que acá estamos laburando todos los días, toda la semana, como siempre, con grabación de publicidades para tu radio. Nos envías el texto y nosotros grabamos la publicidad que vos necesites. 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Seguimos escuchando la mejor música acá en Estudio Mega. Lo que suena, Sandra con esta canción, María Magdalena.

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2: Cómo suenan esos clásicos, impresionante.
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0: tengo saludos por acá, saludos para los amigos de 98.5 FM Victoria, esto es en Magdalena, Buenos Aires. Allí también están escuchando el programa todos los días. A ver qué más por acá, tengo más mensajes en la edición de Estudio Mega. Leandro Báez, ¿cómo anda Leandro Báez? ¿Todo bien? ¿Está ahí también prendido? Bueno, buenísimo, prendido a la radio. Hola, ¿qué tal a toda la gente? A ver, saludos para los chicos de Cetrogar, me dicen por acá. Saludos a los chicos de Cetrogar, buenísimo el programa. Vamos a ver si negociamos alguna publicidad, alguna pauta ahí con la gente de Cetrogar. Ya estamos tirando el chivo, pero bueno, no importa. Y bueno, por ahí negociamos algo. ¿Qué va a hacer? Ahí está. Saludos para los chicos de Cetrogar que están escuchando la radio ahí en la sucursal de Virasoro, me dicen por acá. Bueno, excelente, dale. Buenísimo. Toda la gente escuchando Estudio Mega. Para todo el país y para gran parte de Latinoamérica, suena este programa para vos. Esto es Estudio Mega. Seguimos, bloque número 4 de programa. Ya venimos con la parte final. Quédate ahí, no te muevas.
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Invierno 2026 en tu radio. Invierno acá en Estudio Mega, parte final del programa. Mi nombre es Matías Toledo. 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Un abrazo, que la pasen muy bien, que tengan excelente resto de lunes. Mañana estamos de vuelta para hacerte la compañía acá en Estudio Mega. La conducción de Matías Toledo, grabación de publicidades, estamos realizando todos los días. Chau, hasta mañana. Chau. We'll

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1: Son las 15 horas, 50 minutos.

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0: Son las 18 horas, 31 minutos.
1: Por esta parroquia anda Coyo, por los peregrinos que llegan diariamente a visitar a María. En el nombre del Padre, del Hijo y del Espíritu Santo. Amén. Los misterios que hoy vamos a contemplar son los misterios de gozo. El primero es la encarnación del Hijo de Dios en el seno purísimo de María. Padre nuestro que estás en el cielo, santificado sea tu nombre. Venga a nosotros tu reino, hágase tu voluntad en la tierra como en el cielo.
2: Danos hoy nuestro pan de cada día. Perdona nuestras ofensas, como también nosotros perdonamos a los que nos ofenden. No nos dejes caer en tentación y líbranos del mal.
1: Dios te salve María, llena eres de gracia, el Señor es contigo, bendita eres entre todas las mujeres y bendito es el fruto de tu vientre Jesús.
2: Santa María, Madre de Dios, ruega por nosotros pecadores, ahora y en la hora de nuestra muerte. Amén.
1: Dios te salve María, llena eres de gracia, el Señor es contigo, bendita eres entre todas las mujeres y bendito es el fruto de tu vientre, Jesús.
2: Santa María, Madre de Dios, ruega por nosotros pecadores, ahora y en la hora de nuestra muerte. Amén.
1: Dios te salve, María, llena eres de gracia, el Señor es contigo, bendita eres entre todas las mujeres, y bendito es el fruto de tu vientre, Jesús.
2: Santa María, Madre de Dios, ruega por nosotros pecadores, ahora y en la hora de nuestra muerte. Amén.
1: Dios te salve, María, llena eres de gracia, el Señor es contigo, bendita eres entre todas las mujeres, y bendito es el fruto de tu vientre, Jesús.
2: Santa María, Madre de Dios, ruega por nosotros pecadores, ahora y en la hora de nuestra muerte. Amén.
1: Dios te salve, María, llena eres de gracia, el Señor es contigo, bendita eres entre todas las mujeres, y bendito es el fruto de tu vientre, Jesús.
2: Santa María, Madre de Dios, ruega por nosotros pecadores, ahora y en la hora de nuestra muerte. Amén.
1: Dios te salve María, llena eres de gracia, el Señor es contigo, bendita eres entre todas las mujeres, y bendito es el fruto de tu vientre Jesús.
2: Santa María, Madre de Dios, ruega por nosotros pecadores, ahora y en la hora de nuestra muerte. Amén.
1: Dios te salve María, llena eres de gracia, el Señor es contigo, bendita eres entre todas las mujeres, y bendito es el fruto de tu vientre Jesús.
2: Santa María, Madre de Dios, ruega por nosotros pecadores, ahora y en la hora de nuestra muerte. Amén.
1: Dios te salve María, llena eres de gracia, el Señor es contigo, bendita eres entre todas las mujeres, y bendito es el fruto de tu vientre Jesús.
2: Santa María, Madre de Dios, ruega por nosotros pecadores, ahora y en la hora de nuestra muerte. Amén.
1: Dios te salve María, llena eres de gracia, el Señor es contigo, bendita eres entre todas las mujeres, y bendito es el fruto de tu vientre Jesús.
2: Santa María, Madre de Dios, ruega por nosotros pecadores, ahora y en la hora de nuestra muerte. Amén.
1: Dios te salve María, llena eres de gracia, el Señor es contigo, bendita eres entre todas las mujeres, y bendito es el fruto de tu vientre Jesús.
2: Santa María, Madre de Dios, ruega por nosotros pecadores, ahora y en la hora de nuestra muerte. Amén.
1: Gloria al Padre, al Hijo y al Espíritu Santo.
2: Como era en el principio, ahora y siempre, por los siglos de los siglos. Amén.
1: Segundo misterio de gozo, la visita que hizo María Santísima a su prima Santa Isabel.
2: Padre nuestro que estás en el cielo, santificado sea tu nombre. Venga a nosotros tu reino, hágase tu voluntad en la tierra como en el cielo.
1: Danos hoy nuestro pan de cada día, perdona nuestras ofensas como también nosotros perdonamos a los que nos ofenden. No nos dejes caer en tentación y líbranos del mal.
2: Dios te salve María, llena de gracia, Señor es contigo. Bendita eres entre todas las mujeres y bendito es el fruto de tu vientre, Jesús.
1: Santa María, Madre de Dios, ruega por nosotros pecadores, ahora y en la hora de nuestra muerte. Amén.
2: Dios te salve, María, llena de gracia, Señor es contigo. Bendita eres entre todas las mujeres y bendito es el fruto de tu vientre, Jesús.
1: Santa María, Madre de Dios, ruega por nosotros pecadores, ahora y en la hora de nuestra muerte. Amén.
2: Dios te salve, María, llena de gracia, Señor es contigo. Bendita eres entre todas las mujeres y bendito es el fruto de tu vientre, Jesús.
1: Santa María, Madre de Dios, ruega por nosotros pecadores, ahora y en la hora de nuestra muerte. Amén.
2: Dios te salve, María, llena de gracia, Señor es contigo. Bendita eres entre todas las mujeres y bendito es el fruto de tu vientre, Jesús.
1: Santa María, Madre de Dios, ruega por nosotros pecadores, ahora y en la hora de nuestra muerte. Amén.
2: Dios te salve, María, llena de gracia, Señor es contigo. Bendita eres entre todas las mujeres y bendito es el fruto de tu vientre, Jesús.
1: Santa María, Madre de Dios, ruega por nosotros pecadores, ahora y en la hora de nuestra muerte. Amén.
2: Dios te salve, María, llena de gracia, Señor es contigo. Bendita eres entre todas las mujeres, y bendito es el fruto de tu vientre, Jesús.
1: Santa María, Madre de Dios, ruega por nosotros pecadores, ahora y en la hora de nuestra muerte. Amén.
2: Dios te salve, María, llena de gracia, Señor es contigo. Bendita eres entre todas las mujeres, y bendito es el fruto de tu vientre, Jesús.
1: Santa María, Madre de Dios, ruega por nosotros pecadores, ahora y en la hora de nuestra muerte. Amén.
2: Dios te salve, María, llena de gracia, Señor es contigo. Bendita eres entre todas las mujeres, y bendito es el fruto de tu vientre, Jesús.
1: Santa María, Madre de Dios, ruega por nosotros pecadores, ahora y en la hora de nuestra muerte. Amén.
2: Dios te salve, María, llena de gracia, Señor es contigo. Bendita eres entre todas las mujeres, y bendito es el fruto de tu vientre, Jesús.
1: Santa María, Madre de Dios, ruega por nosotros pecadores, ahora y en la hora de nuestra muerte. Amén.
2: Dios te salve, María, llena de gracia, Señor es contigo. Bendita eres entre todas las mujeres, y bendito es el fruto de tu vientre, Jesús.
1: Gloria a Santa María, Madre de Dios, ruega por nosotros pecadores, ahora y en la hora de nuestra muerte. Amén.
2: Gloria al Padre, al Hijo y al Espíritu Santo.
1: Como era en el principio, ahora y siempre, por los siglos de los siglos. Amén. Tercer misterio de gozo, el nacimiento del Hijo de Dios en el portal de Belén. Padre nuestro que estás en el cielo, santificado sea tu nombre. Venga a nosotros tu reino, hágase tu voluntad en la tierra como en el cielo.
2: Danos hoy nuestro pan de cada día, perdona nuestras ofensas como también nosotros perdonamos a los que nos ofenden. No nos dejes caer en tentación y líbranos del mal.
1: Dios te salve María, llena eres de gracia, el Señor es contigo. Bendita eres entre todas las mujeres y bendito es el fruto de tu vientre, Jesús.
2: Santa María, Madre de Dios, ruega por nosotros pecadores, ahora y en la hora de nuestra muerte. Amén.
1: Dios te salve María, llena eres de gracia, el Señor es contigo. Bendita eres entre todas las mujeres y bendito es el fruto de tu vientre, Jesús.
2: Santa María, Madre de Dios, ruega por nosotros pecadores, ahora y en la hora de nuestra muerte. Amén.
1: Dios te salve María, llena eres de gracia, el Señor es contigo. Bendita eres entre todas las mujeres y bendito es el fruto de tu vientre, Jesús.
2: Santa María, Madre de Dios, ruega por nosotros pecadores, ahora y en la hora de nuestra muerte. Amén.
1: Dios te salve María, llena eres de gracia, el Señor es contigo. Bendita eres entre todas las mujeres y bendito es el fruto de tu vientre, Jesús.
2: Santa María, Madre de Dios, ruega por nosotros pecadores, ahora y en la hora de nuestra muerte. Amén.
1: Dios te salve María, llena eres de gracia, el Señor es contigo. Bendita eres entre todas las mujeres y bendito es el fruto de tu vientre, Jesús.
2: Santa María, Madre de Dios, ruega por nosotros pecadores, ahora y en la hora de nuestra muerte. Amén.
1: Dios te salve María, llena eres de gracia, el Señor es contigo. Bendita eres entre todas las mujeres y bendito es el fruto de tu vientre, Jesús.
2: Santa María, Madre de Dios, ruega por nosotros pecadores, ahora y en la hora de nuestra muerte. Amén.
1: Dios te salve María, llena eres de gracia, el Señor es contigo. Bendita eres entre todas las mujeres y bendito es el fruto de tu vientre, Jesús.
2: Santa María, Madre de Dios, ruega por nosotros pecadores, ahora y en la hora de nuestra muerte. Amén.
1: Dios te salve María, llena eres de gracia, el Señor es contigo. Bendita eres entre todas las mujeres y bendito es el fruto de tu vientre, Jesús.
2: Santa María, Madre de Dios, ruega por nosotros pecadores, ahora y en la hora de nuestra muerte. Amén.
1: Dios te salve María, llena eres de gracia, el Señor es contigo. Bendita eres entre todas las mujeres y bendito es el fruto de tu vientre, Jesús.
2: Santa María, Madre de Dios, ruega por nosotros pecadores, ahora y en la hora de nuestra muerte. Amén.
1: Dios te salve María, llena eres de gracia, el Señor es contigo. Bendita eres entre todas las mujeres y bendito es el fruto de tu vientre, Jesús.
2: Santa María, Madre de Dios, ruega por nosotros pecadores, ahora y en la hora de nuestra muerte. Amén.
1: Gloria al Padre, al Hijo y al Espíritu Santo.
2: Como era en el principio, ahora y siempre, por los siglos de los siglos. Amén.
1: Cuarto misterio de gozo. Contemplamos la presentación del niño Jesús en el templo.
2: Padre nuestro que estás en el cielo, santificado sea tu nombre. Venga a nosotros tu reino. Hágase tu voluntad en la tierra como en el cielo.
1: Danos hoy nuestro pan de cada día, perdona nuestras ofensas como también nosotros perdonamos a los que nos ofenden. No nos dejes caer en tentación y líbranos del mal.
2: Dios te salve María, llena de gracia, Señor es contigo. Bendita eres entre todas las mujeres y bendito es el fruto de tu vientre, Jesús.
1: Santa María, Madre de Dios, ruega por nosotros pecadores, ahora y en la hora de nuestra muerte. Amén.
2: Dios te salve María, llena de gracia, Señor es contigo. Bendita eres entre todas las mujeres y bendito es el fruto de tu vientre, Jesús.
1: Santa María, Madre de Dios, ruega por nosotros pecadores, ahora y en la hora de nuestra muerte. Amén.
2: Dios te salve María, llena de gracia, Señor es contigo. Bendita eres entre todas las mujeres y bendito es el fruto de tu vientre, Jesús.
1: Santa María, Madre de Dios, ruega por nosotros pecadores, ahora y en la hora de nuestra muerte. Amén.
2: Dios te salve María, llena de gracia, Señor es contigo. Bendita eres entre todas las mujeres y bendito es el fruto de tu vientre, Jesús.
1: Santa María, Madre de Dios, ruega por nosotros pecadores, ahora y en la hora de nuestra muerte. Amén.
2: Dios te salve María, llena de gracia, Señor es contigo. Bendita eres entre todas las mujeres y bendito es el fruto de tu vientre, Jesús.
1: Santa María, Madre de Dios, ruega por nosotros pecadores, ahora y en la hora de nuestra muerte. Amén.
2: Dios te salve María, llena de gracia, Señor es contigo. Bendita eres entre todas las mujeres y bendito es el fruto de tu vientre, Jesús.
1: Santa María, Madre de Dios, ruega por nosotros pecadores, ahora y en la hora de nuestra muerte. Amén.
2: Dios te salve María, llena de gracia, Señor es contigo. Bendita eres entre todas las mujeres y bendito es el fruto de tu vientre, Jesús.
1: Santa María, Madre de Dios, ruega por nosotros pecadores, ahora y en la hora de nuestra muerte. Amén.
2: Dios te salve María, llena de gracia, Señor es contigo. Bendita eres entre todas las mujeres y bendito es el fruto de tu vientre, Jesús.
1: Santa María, Madre de Dios, ruega por nosotros pecadores, ahora y en la hora de nuestra muerte. Amén.
2: Dios te salve María, llena de gracia, Señor es contigo. Bendita eres entre todas las mujeres y bendito es el fruto de tu vientre, Jesús.
1: Santa María, Madre de Dios, ruega por nosotros pecadores, ahora y en la hora de nuestra muerte. Amén.
2: Dios te salve María, llena de gracia, Señor es contigo. Bendita eres entre todas las mujeres y bendito es el fruto de tu vientre, Jesús.
1: Gloria, Santa María, Madre de Dios, ruega por nosotros pecadores, ahora y en la hora de nuestra muerte. Amén.
2: Gloria al Padre, al Hijo y al Espíritu Santo.
1: Como era en el principio, ahora y siempre, por los siglos de los siglos. Amén. En el quinto misterio de gozo contemplamos al niño Jesús perdido y hallado en el templo. Padre nuestro que estás en el cielo, santificado sea tu nombre. Venga a nosotros tu reino, hágase tu voluntad en la tierra como en el cielo.
2: Danos hoy nuestro pan de cada día, perdona nuestras ofensas como también nosotros perdonamos a los que nos ofenden. No nos dejes caer en tentación y líbranos del mal.
1: Dios te salve María, llena eres de gracia, el Señor es contigo, bendita eres entre todas las mujeres. Y bendito es el fruto de tu vientre, Jesús.
2: Santa María, Madre de Dios, ruega por nosotros pecadores, ahora y en la hora de nuestra muerte. Amén.
1: Dios te salve María, llena eres de gracia, el Señor es contigo, bendita eres entre todas las mujeres, y bendito es el fruto de tu vientre, Jesús.
2: Santa María, Madre de Dios, ruega por nosotros pecadores, ahora y en la hora de nuestra muerte. Amén.
1: Dios te salve María, llena eres de gracia, el Señor es contigo, bendita eres entre todas las mujeres, y bendito es el fruto de tu vientre, Jesús.
2: Santa María, Madre de Dios, ruega por nosotros pecadores, ahora y en la hora de nuestra muerte. Amén.
1: Dios te salve María, llena eres de gracia, el Señor es contigo. Bendita eres entre todas las mujeres, y bendito es el fruto de tu vientre, Jesús.
2: Santa María, Madre de Dios, ruega por nosotros pecadores, ahora y en la hora de nuestra muerte. Amén.
1: Dios te salve María, llena eres de gracia, el Señor es contigo, bendita eres entre todas las mujeres, y bendito es el fruto de tu vientre, Jesús.
2: Santa María, Madre de Dios, ruega por nosotros pecadores, ahora y en la hora de nuestra muerte. Amén.
1: Dios te salve María, llena eres de gracia, el Señor es contigo, bendita eres entre todas las mujeres, y bendito es el fruto de tu vientre, Jesús.
2: Santa María, Madre de Dios, ruega por nosotros pecadores, ahora y en la hora de nuestra muerte. Amén.
1: Dios te salve María, llena eres de gracia, el Señor es contigo, bendita eres entre todas las mujeres, y bendito es el fruto de tu vientre, Jesús.
2: Santa María, Madre de Dios, ruega por nosotros pecadores, ahora y en la hora de nuestra muerte. Amén.
1: Dios te salve María, llena eres de gracia, el Señor es contigo, bendita eres entre todas las mujeres, y bendito es el fruto de tu vientre Jesús.
2: Santa María, Madre de Dios, ruega por nosotros pecadores, ahora y en la hora de nuestra muerte. Amén.
1: Dios te salve María, llena eres de gracia, el Señor es contigo, bendita eres entre todas las mujeres, y bendito es el fruto de tu vientre Jesús.
2: Santa María, Madre de Dios, ruega por nosotros pecadores, ahora y en la hora de nuestra muerte. Amén.
1: Dios te salve María, llena eres de gracia, el Señor es contigo, bendita eres entre todas las mujeres, y bendito es el fruto de tu vientre Jesús.
2: Santa María, Madre de Dios, ruega por nosotros pecadores, ahora y en la hora de nuestra muerte. Amén.
1: Gloria al Padre, al Hijo y al Espíritu Santo.
2: Como era en el principio, ahora y siempre, por los siglos de los siglos. Amén.
1: Colocamos en el corazón de la Santísima Virgen todas nuestras intenciones, por la paz en el mundo, por la paz en nuestro país, por cada una de nuestras familias, que nos falte el pan en nuestros hogares, que haya salud, trabajo, por los enfermos que se encomiendan a la intercesión de la Santísima Virgen, nuestra Madre de Andacollo, por las vocaciones al sacerdocio, la vida religiosa, la vida misionera. Digamos, Dios te salve, Reina y Madre, Madre de misericordia, vida, dulzura y esperanza nuestra, Dios te salve. A ti clamamos los desterrados hijos de Eva, a ti suspiramos gimiendo y llorando en este valle de lágrimas. Ea pues, Señora abogada nuestra, vuelva a nosotros tus ojos misericordiosos, y después de este destierro, muéstranos a Jesús, fruto bendito de tu vientre. Oh clemente, oh piadosa, oh dulce siempre Virgen María, ruega por nosotros, Santa Madre de Dios, para que seamos dignos de alcanzar las promesas y gracias de nuestro Señor Jesucristo. Amén. Ahora nos preparamos para la Santa Misa.

Buenas tardes, hermanas y hermanos en Cristo. Oremos por la familia Salgado Aracena, María Margarita Salgado Aracena, María Luisa Medina, Gladys y Carmen, Patricia y María Eugenia, Sofía y Germán Andrés, Uberlinda Araya Vega, Bertrán y Martina Vallejo, René Aguirre Oliva, Carolina Rubio, María Angélica Martínez, Carla Riera, Gustavo Antonio del Carmen Martínez Cotejo, Manuel Alonso Torres, Carlos Salvador Irmas, Charlie y Marcelo Monardes Monardes, María Verónica Romero Pérez, Héctor Díaz Santander, Iñigo Gustavo García Guerrero, Alonso Pastén, Ramón Cepeda, Paula Catalina Carvajal Barraza, Marta Villalón Marambio, Manuela Rojas Escobar, Paula Catalina Navarrete, José y Laura, familia Villaseca Navarrete, Maggi Zavala, Mauricio Navarrete, León Villaseca, hermano Zavala Contreras, Carolina Núñez, roguemos al Señor. Elisa Cepeda y Miquel Carlos Bálsamo, por el párroco Zimmer, por la madrecita, por la familia Leikis Gustrak, por un buen resultado en un juicio, Alexandra Geumesser, familia de Dieter Schaff, Erwin Schaffer, familia Bogenschaus, por hijos y nietos de la familia Bogenschaus, por los matrimonios y madres, fuerza y bendición. Isabel del Carmen Rojas Cepeda, Guillermina del Rosario Valenzuela Pérez, María Aracena García, Pascual Herrera Enríquez, María Ignacia Paredes de Santiago, Robert Madariaga Saldívar, Rosa Molina, Manuel Andrés Sobogal Reyes, Daisy Cepeda, hermanas Montalbán Cepeda, Analia Nair Poblete Cruz, por su recuperación roguemos al Señor. También oremos por los fieles difuntos, Camilo Eduardo Casanga Marín, Javier del Carmen Romero Pizarro, Juan David Carmona Cortés, María Soledad Díaz Ortiz, Osvaldo Díaz, Pedro Arancilla Ulloa, Ana Lilian Araya Araya, Conrado Álvarez Hernández, Aldo Celestino Cuello Aguilera, María Alicia Honores Ruiz, Ernesto

Segundo Vega, Mercedes Carmen Chirino Michea, Marlene del Rosario Cortés Carvajal, Claudia Aguilera Godoy, Jaime Patricio Perines Pinto, Gladys Elena Farías Milla, Nancy Carrizo Guerra, Juan Carrizo Guerra, Mary Guerra Alfaro, Luis Carrizo Olivares, Angélica Andrea Carrizo Rojas, José Rojas Cortés, Mercedes Tapia, Elizabeth Rojas Tapia, Amandina Rojas Tapia, Óscar Cortés Rojas, José Custodio Rojas, José Quiterio Cortés, Soledad Dina Calderón, Gilberto del Carmen Rojas Pastén. Por el Día del Padre, roguemos al Señor. Carlos Manuel Ácil Franco Gaona, 5 años de su partida. Carlos Ácil Franco Yáñez, al cumplir 3 años de su partida. María Eliana García Contreras, Alejandro Villalobos Villalobos, Zulema González González, Darwin Pizarro González, Carla Contreras Toro, José Juvenal Pizarro, Alejandro El Rosario Cortés Contreras, Sergio Lago Vicencio, Javiera Fernández Herrero Geraldo, Hernán Vega Argandoña en su 3er año, Nicole Anaí Letelier Gallardo, Octavio Andrés Ramos Núñez, Germán Ramos Alfaro, Maximiliano Alejandro Segovia Tapia, Flor María Díaz Yáñez, Rosa del Carmen Pizarro Flores, Nora Isabel Rojas Pereira, Javier Antonio Rojas Pereira, Fabiola Mercedes Contreras Ochoa, Ulvelinda Castillo Maloenda, Eulogio Marín Marín, María Isabel Flores Morales, Teresa Saber Gil de Cabildo, Verónica Gil de Cabildo, Víctor Salvador, Esther Irma, Roberto Nazar, Marta Nazar, Daniel Villablanca, Doris Gallardo Vicencio, Bernarda del Rosario Aliaga Pastén, roguemos al Señor. Inerio Ramírez Pizarro, Luis Malebrán, Manuel Malebrán, Alejandro Ramírez, Cornelio Ramírez, Yanina King, María Cayo, Jorge Pangue, Baldovina Morgado, Agustín Araya Santibáñez, Matrimonio Zavala Contreras, Almas Benditas del Purgatorio, Patricia Magdalena Guerrero Rojas, Eugenio Báez Arias en su 5er aniversario, Rosa Elena Barraza Campos, Olinda Aguirre Milla, Señora Coca, Delia Abigail López Godoy, Freddy Rodrigo Collado Trujillo, en memoria de Estefan Wally, Elizabeth Mosle, Félix Hyde, Walter Friedrich, Konrad Fletcher, Helmut Speidel, Alois Eumesser, difunto de la familia de Dieter Schaff, Roland Bogenhaus, Bruno Baker, Anna Hubl, hermano Hermann Hubl, Rudolf Hubl, Marianne Hubert-Schuss, Regina Hubl, Sigrid Gieselman, Johan Un y Teresita Lang, roguemos al Señor. En honor a la Santa Madre Ana, Adán Basilio Galde Araya en su 1er aniversario, Carmen Araya Yáñez, María Videla López a 1 año y 4 meses de su partida, Bernarda Rojas Pastén, Rosa Muñoz Rojas, Cristian Villa Muñoz, Benditas Almas del Purgatorio, Sonia Galleguillos, Marlene del Rosario Cortés Carvajal, a 1 año y 7 meses de su partida, Gloria Vicencio González, Miguel García Cornejo, María Cristina Hernández, Daniel Villablanca, Lino Enrique Cortés Romero, Hugo Fre, Jofre, Diógenes del Rosario Cortés, Carmen Rosario Cortés Pérez, Guillermo Dinamarca Cerda en su 20º aniversario, Ana Cerda Arias en su 50º año de aniversario, Olga Leighton, Berta Ardiles González en su 3er aniversario, Eduardo Pérez Toledo, Michela Pastén Guerra, Nicolás Eduardo Vega Pérez, Braulio Pérez Tobar, Héctor Luis Pérez, Pérez Araya, Alfredo Félix Toledo, Rosa Rivera, Rivera, roguemos al Señor. Rolando Asensio González Quesada de Temuco, Manuel Darío Canibiro a 2 meses de su partida, Juan Saldívar, Emma Valenzuela, Audelia Saldívar, Clemente Saldívar, Aquiles Saldívar, Violeta Saldívar, Hugo Saldívar, Rigoberto Leiva, Luis Marambio, Manuel Honores, Agripina Canibilo, Eliana Honores, Isabel Honores, Jorge Honores, Rubén Junt, Alberto Soto, Pedro Valenzuela, Ramona González, Cristina Valenzuela, Rosendo y Hernán Valenzuela, Germán Valenzuela, Jorge Pizarro Pino, Candelaria Montero Cuellar de Venezuela, Julio Valdivia, José Guerrero, Rosa Suazo, Raúl Pastén, Juan Luis Cortés Honores en su cumpleaños, roguemos al Señor. Los invito a ponerse de pie para que juntos recibamos al celebrante y lo hacemos cantando.

Antífona de entrada para este día. El Señor es la fuerza de su pueblo, el baluarte de salvación para su ungido. Señor, salva a tu pueblo y bendice a tu heredad. Apaciéntalo y sé su guía para siempre. En el nombre del Padre, y del Hijo, y del Espíritu Santo. La gracia de nuestro Señor Jesucristo, el amor del Padre y la comunión del Espíritu Santo estén con todos ustedes. Muy buenas tardes a todos. A pesar del frío de la tarde, nos congregamos como pueblo de Dios acá en el santuario para celebrar la Eucaristía, para alabar al Señor, darle gracia, bendecirle y también pedirle. Todos nosotros somos personas necesitadas. Necesitamos cosas materiales, el pan de cada día, el bienestar en nuestros hogares, el trabajo, y también necesitamos cosas espirituales. Más fe, más esperanza, más amor, más solidaridad. Hay que pedirle al Señor y así poder vivir bien nuestra vida cristiana. Saludamos a los peregrinos que hoy han subido al santuario. Aquí tenemos una familia que ha venido desde Santa Rosa de Chena, área metropolitana, familia conocida, especialmente Carlos. Y así diariamente suben al santuario muchos peregrinos. No vienen para hacer turismo, vienen para dar gracias a la Santísima Virgen, nuestra Madre de Andacollo, porque ella intercede por nosotros ante su Hijo Jesús. También nos unimos en estos momentos a tantas personas que están siguiendo la misa a través de la radio y a través de la televisión. De muchos lugares de Chile sigue la Santa Misa del Santuario de Andacollo. Estando en Temuco, un día en la catedral, se me acerca una señora y me dice: escucho todos los días yo la misa del santuario, soy de Pucón. Allá sigue la misa del santuario. Para esta persona, nuestro saludo, y que se unan a esta alabanza, celebrando desde allá también la Santa Misa. Vamos ahora a prepararnos para esta Eucaristía, pidiendo perdón. Somos débiles, cometemos errores, y lo importante es reconocer y pedir perdón. Y aquí está el Señor, que siempre nos recibe, siempre nos acoge, porque nuestro Padre Dios es un Padre misericordioso, que siempre nos levanta de nuestras caídas. Perdona nuestros pecados. Por eso ahora, cantando, vamos a pedir perdón al Señor.

0: Dios Todopoderoso, rico en misericordia, tenga piedad de nosotros, perdone nuestros pecados y nos lleve a la vida eterna. Oremos. Concédenos, Señor y Dios nuestro, vivir siempre en el amor y respeto a tu santo nombre, ya que en tu providencia nunca abandonas a quienes estableces en el sólido fundamento de tu amor. Por nuestro Señor Jesucristo, tu Hijo, que vive y reina contigo en la unidad del Espíritu Santo y es Dios por los siglos de los siglos.
1: Amén.
0: Tomamos asiento. Liturgia de la Palabra.

0: La lectura de hoy está tomada del segundo libro de los reyes. Salmanasar, rey de Asiria, invadió todo el país, subió contra Samaria y la sitió durante 3 años. En el 9º año de Oseas, el rey de Asiria conquistó Samaria y deportó a los israelitas a Asiria. Los estableció en Jalaj y sobre el Jabor, río de Gozán, y en las ciudades de Media. Esto sucedió porque los israelitas pecaron contra el Señor, su Dios, que los había hecho subir del país de Egipto, librándolos del poder del faraón, rey de Egipto, y porque habían venerado a otros dioses. Ellos imitaron las costumbres de las naciones que el Señor había desposeído delante de los israelitas y las que habían introducido los reyes de Israel. El Señor había advertido solemnemente a Israel y a Judá por medio de todos los profetas y videntes, diciendo: vuelvan de su mala conducta y observen mis mandamientos y mis preceptos, conforme a toda la ley que prescribí a sus padres y que transmití por medio de mis servidores, los profetas. Pero ellos no escucharon y se obstinaron como sus padres, que no creyeron en el Señor, su Dios. Rechazaron sus preceptos y la alianza que el Señor había hecho con sus padres, sin tener en cuenta sus advertencias. El Señor se irritó tanto contra Israel que lo arrojó lejos de su presencia. Solo quedó la tribu de Judá. Palabra de Dios. Salmo responsorial. Repetimos todos la antífona. Sálvanos con tu poder, respóndenos, Señor.
1: Sálvanos con tu poder, respóndenos, Señor.
0: Tú nos has hecho rechazados, Señor, nos has deshecho. Estabas irritado, vuélvete a nosotros. Hiciste temblar la tierra y la agrietaste. Repara sus grietas porque se desmorona. Sálvanos con tu poder, respóndenos, Señor. Impusiste a tu pueblo una dura prueba. Nos hiciste beber un vino embriagador. Tú, Señor, nos has rechazado y ya no sales con nuestro ejército. Sálvanos con tu poder, respóndenos, Señor. Danos tu ayuda contra el adversario, porque es inútil el auxilio de los hombres. Con Dios alcanzaremos la victoria y Él aplastará a nuestros enemigos. Sálvanos con tu poder, Señor.
1: Señor.
0: Los invito a ponerse de pie para que juntos escuchemos el Santo Evangelio.

0: El Señor esté con ustedes. Proclamación del Evangelio. De nuestro Señor Jesucristo, según San Mateo. Jesús dijo a sus discípulos: no juzguen para no ser juzgados, porque con el criterio con que ustedes juzguen, se los juzgará, y la medida con que ustedes midan, se usará también para ustedes. ¿Por qué te fijas en la paja que está en el ojo de tu hermano y no adviertes la viga que está en el tuyo? ¿Cómo puedes decirle a tu hermano: deja que te saque la paja de tu ojo, si hay una viga en el tuyo? Hipócrita, saca primero la viga de tu ojo y entonces verás claro para sacar la paja del ojo de tu hermano. Palabra del Señor.
1: Gloria a ti, Señor Jesús.

Podemos tomar asiento. Muy queridos hermanos en nuestro Señor Jesucristo, un día más que termina. Así va pasando el tiempo. Y estamos ya a mitad de año. Como dice la canción, el tiempo pasa. Y no podemos nosotros detenernos sin meditar qué camino vamos haciendo. Termina un día más y aquí llegamos, queridos hermanos, para dar gracias primeramente. La gratitud es una virtud. Dar gracias a Dios nuestro Señor, que nos da la vida, nos da la fe, nos da tantas oportunidades para realizarnos como persona. Dar gracias al Señor y también dar gracias a las personas que nos ayudan a crecer. A veces nos olvidamos de dar gracias. Nos sentamos a la mesa y nos damos gracias al Señor por ese pan que ha llegado a nuestras manos. Y nos olvidamos que para que ese pan llegara a la mesa, hubo trabajadores, gente que sembró el trigo, gente que cosechó el trigo, gente que molió el trigo, hizo la rica harina y después el panadero que hizo el pan. Hay tantas personas detrás que han hecho posible ese pan. Igual la educación. Todos nosotros hemos recibido educación. Nos olvidamos de dar gracias por las personas que nos han ayudado a crecer intelectualmente, que nos han mostrado camino. ¿Y qué mejor momento para dar gracias en la Eucaristía? Dar gracias al Señor, alabarle, bendecirle. Y lo hacemos en este santuario donde María, nuestra Madre, siempre nos acoge como tierna mamá. Tantos peregrinos que llegan al santuario diariamente y especialmente en la fiesta, suben la montaña para dar gracias con mucho sacrificio. Esta misma familia que viene de Santiago, no es fácil llegar al santuario, supone esfuerzo, sacrificio, todo eso movido por la gratitud, por el amor. Aquí está María, nuestra madre, que nos acoge siempre, como toda mamá. Ella nos mira y acoge lo que cada uno le dice. Y ella, como hizo en las bodas de Caná, presenta estas intenciones a Jesús, su Hijo. Queridos hermanos, hoy día el Señor nos habla de la misericordia, que tenemos que ser misericordiosos. Somos muy fáciles en criticar. Muy fáciles. Como se dice vulgarmente, en pelar a la gente, en destruir a la gente. El pelambre destruye. Echamos por tierra a las personas. Jesús hoy día nos invita a que primero hagamos nosotros un examen muy serio. ¿Cómo estoy yo? Y con esa autoridad poder corregir a mi hermano. Antes tengo yo que examinarme para luego advertir a mi hermano de esa falta que está cometiendo. Pero somos muy fáciles nosotros en criticar, en juzgar y destruir a las personas. Muchos grupos, muchas familias, muchas comunidades se desarman por el pelambre,
por los chismes. Jesús hoy nos pide en el Evangelio que evitemos eso, que tratemos de buscar lo mejor de las personas. Ya San Pablo dice en una de sus cartas que quedemos con lo mejor que tienen los hermanos. Pero a veces nosotros escarbamos lo malo de las personas y destruimos a esa persona ante los demás. Hoy Jesús nos pide, queridos hermanos, que seamos misericordiosos, que en nuestro corazón esté el amor y saber corregir a las personas con amor. Pero primero, conociéndonos a nosotros. Corregir mis propios defectos, mis propios errores, y luego corregir a los demás con mucha caridad, con mucho amor, con buenas palabras. Es el mensaje que hoy nos deja Jesús en el Santo Evangelio. Vamos a pedirle al Señor que también nosotros tengamos un corazón misericordioso y ayudar a mi hermano si anda equivocado o está en el error, pero hacerlo con caridad, con tino, con amor, con misericordia. Meditemos un momento. ¿Soy misericordioso con mis hermanos o soy demasiado crítico, destruyendo al prójimo? Meditemos un momentito y que se nos ayude a ser buenos hermanos, y así crece la comunidad, ayudándonos, apoyándonos unos a otros, reconociendo lo bueno de las personas. Como dice San Pablo, reitero, quedémonos con lo bueno de la persona, con los valores que tienen, no con lo malo. Meditemos.

0: Hagamos oración, nos ponemos de pie. Oremos por la Iglesia, pueblo de Dios, por el Papa León, por nuestros obispos, por tantas personas, hombres y mujeres, que prestan servicios en la comunidad, ministros, catequistas, agentes pastorales, para que siempre estén animados por el Espíritu Santo. Roguemos al Señor.
1: Escúchanos, Señor, te rogamos.
0: Por nosotros, por cada uno de nosotros que estamos aquí esta tarde, terminando el día, alabando al Señor, dándole gracias, para que salgamos fortalecidos de esta Eucaristía y pasemos por el mundo haciendo el bien, amando y sirviendo. Roguemos al Señor.
1: Escúchanos, Señor, te rogamos.
0: Por cada una de nuestras familias, para que nunca falte el pan en nuestras mesas, haya salud, trabajo, bienestar, armonía, comprensión, tolerancia. Roguemos al Señor.
1: Escúchanos, Señor, te rogamos.
0: Por la paz en el mundo, por la paz en nuestro país. Roguemos al Señor.
1: Escúchanos, Señor, te rogamos.
0: Por los enfermos, por quienes lleven en su cuerpo el dolor, la soledad, especialmente pidamos por los enfermos que están en la UTI, en la UCI, por los enfermos que van a ser intervenidos quirúrgicamente, para que vayan confiados. Roguemos al Señor.
1: Escúchanos, Señor, te rogamos.
0: Por el aumento de vocaciones al sacerdocio, a la vida religiosa, a la vida misionera, para que de nuestro pueblo de Andacollo surjan vocaciones al servicio de la comunidad, misioneros, al estilo de San Antonio y María Claret. Roguemos al Señor.
1: Escúchanos, Señor, te rogamos.
0: Por los difuntos, muchos de los presentes están acá recordando a sus difuntos. El mejor regalo que podemos hacerle es ofreciendo la Santa Misa, para que descansen en paz. Por los difuntos que hemos nombrado al inicio de esta Santa Misa y por los difuntos que hay en el corazón de cada uno de nosotros, queremos recordarlo con cariño. Roguemos al Señor.
1: Escúchanos, Señor, te rogamos.
0: En silencio hacemos ahora nuestra oración personal. Hablemos con Jesús, contándole nuestra vida, lo que cada uno está viviendo, sus penas, sus alegrías, sus proyectos, sus preocupaciones. Y también oremos por las personas que están siguiendo la Santa Misa a través de la radio, a través de la televisión, especialmente por las personas enfermas y impedidas, que no pueden llegar al santuario, pero se unen a la Santa Misa que estamos celebrando acá en el santuario. Por ellos, roguemos al Señor.
1: Escúchanos, Señor, te rogamos.
0: Acoge, Padre bueno, estas plegarias que humildemente colocamos en tus manos, por Cristo nuestro Señor.
1: Amén.
0: Tomamos asiento. Preparamos ahora la mesa para el sacrificio. Junto al pan y al vino, depositamos como ofrenda, como regalo, lo que cada uno de nosotros hoy ha realizado. Los quehaceres domésticos, el trabajo en la oficina, en la mina, en el taller, el viaje que ustedes han realizado desde Santiago a Andacollo, un sacrificio han llegado acá al santuario. Lo hacemos cantando.

0: Oremos, hermanos, para que este sacrificio mío y de ustedes sea agradable a Dios Padre Todopoderoso.
1: Que el Señor reciba de tus manos este sacrificio para alabanza y gloria de su nombre, para nuestro bien y el de toda su santa Iglesia.
0: Recibe, Señor, este sacrificio de reconciliación y alabanza, y concédenos que, purificado por tu poder, sea de tu agrado el efecto de nuestro corazón. Por Jesucristo nuestro Señor.
1: Amén.
0: El Señor esté con ustedes.
1: Y con tu espíritu.
0: Levantemos el corazón.
1: Lo tenemos levantado hacia el Señor.
0: Demos gracias al Señor nuestro Dios.
1: Es justo y necesario.
0: En verdad es justo y necesario. Es nuestro deber y salvación darte gracias siempre y en todo lugar. Señor Padre Santo, Dios Todopoderoso y Eterno, por Cristo Señor nuestro. Con amor celebramos su muerte, con fe viva proclamamos su resurrección y con firme esperanza aguardamos su gloriosa venida. Por eso, con todos los ángeles y santos, te alabamos cantando alegremente.

Santo eres en verdad, Señor, fuente de toda santidad. Por eso te pedimos que santifiques estos dones con la efusión de tu Espíritu, de manera que se conviertan para nosotros en el cuerpo y en la sangre de Jesucristo nuestro Señor. Él mismo, cuando iba a ser entregado a su pasión voluntariamente aceptada, tomó pan, dándote gracias, lo partió y lo dio a sus discípulos diciendo: tomen y coman todos de él, porque esto es mi cuerpo, que será entregado por ustedes.

Del mismo modo, acabada la cena, tomó el cáliz y dándote gracias de nuevo, lo pasó a sus discípulos diciendo: tomen y beban todos de él, porque este es el cáliz de mi sangre, sangre de la alianza nueva y eterna, que será derramada por ustedes y por muchos para el perdón de los pecados. Hagan esto en conmemoración mía.

0: Queridos hermanos, aquí está Jesús, que nos dice: sean misericordiosos, como misericordioso es el Padre que está en el cielo. Él es para nosotros sacramento de nuestra fe.
1: Anunciamos tu muerte, proclamamos tu resurrección. Ven, Señor Jesús.
0: Así, Padre, al celebrar ahora el memorial de la muerte y resurrección de tu Hijo, te ofrecemos el pan de vida y el cáliz de salvación, y te damos gracias porque nos haces dignos de servirte en tu presencia. Te pedimos humildemente que el Espíritu Santo congregue la unidad a cuantos participamos del cuerpo y la sangre de Cristo. Acuérdate, Señor, de tu Iglesia, extendida por toda la tierra, y con el Papa León, con nuestro Obispo René, y todos los pastores que cuidan de tu pueblo, llévala a su perfección por la caridad. También acuérdate de nuestros hermanos que murieron con la esperanza de la resurrección. Es el momento en que cada uno de nosotros hace memoria de sus difuntos. En el silencio del corazón, nombremos a nuestros difuntos.

0: y de todos los que han muerto en tu misericordia, admítelos a contemplar la luz de tu rostro. Y ten misericordia de todos nosotros, que hoy llegamos a tu presencia, Señor, después de un día de trabajo. Llegamos a tu presencia para compartir contigo la mesa donde tú nos alimentas con tu santo cuerpo. Y así con María la Virgen, Madre de Dios, San José su esposo, los apóstoles, los mártires, San Antonio y María Claret, y cuanto vivieron en tu amistad a través de los tiempos, merezcamos por tu Hijo Jesucristo compartir la vida eterna y cantar tus alabanzas. Por Cristo, con Él y en Él, a ti, Dios Padre Omnipotente, en la unidad del Espíritu Santo, todo honor y toda gloria, por los siglos de los siglos. Queridos hermanos, animados por el Espíritu de Jesús, con mucha confianza, con amor de hijos, nos acercamos al Padre del Cielo, diciendo: Padre nuestro que estás en el cielo, santificado sea tu nombre, venga a nosotros tu reino, hágase tu voluntad en la tierra como en el cielo. Danos hoy nuestro pan de cada día, perdona nuestras ofensas, como también nosotros perdonamos a los que nos ofenden. No nos dejes caer en tentación y líbranos del mal. Líbranos, Señor, de todo mal, de todo peligro, de todo aquello que nos aleja de ti, de todo aquello que nos separa como hermanos. Danos tu paz, protégenos, cuídanos, mientras esperamos la gloriosa venida de nuestro Salvador Jesucristo.
1: Tuyo es el reino, tuyo el poder y la gloria por siempre, Señor.
0: Señor Jesucristo, que dijiste a tus apóstoles: la paz les dejo, mi paz les doy. No tengas en cuenta nuestros pecados, sino la fe de tu Iglesia, y conforme a tu palabra, concédele la paz y la unidad, tú que vivís y reinas por los siglos de los siglos. La paz del Señor esté con todos ustedes.
1: Y con tu espíritu.
0: Compartamos la paz de Cristo resucitado, saludándonos fraternalmente.

0: Este es Jesús, el Cordero de Dios que quita el pecado del mundo. Dichosos los invitados a esta comida.
1: Señor, no soy digno de que entres en mi casa, pero una palabra tuya bastará para sanarme.
0: Podemos tomar asiento. Las personas que van a recibir la Santa Comunión pueden acercarse hacia el altar.

los que se han liberado de todas sus ambiciones. Esa gente es feliz porque vive muy cerca de Dios. Los que siempre trabajan pensando

0: Dice el Señor: yo soy el buen pastor y doy mi vida por mis ovejas. Oremos. Renovados con el sagrado cuerpo y sangre de tu Hijo, imploramos, Señor, tu clemencia. Haz que la plenitud de la redención alcancemos lo que celebramos en esta Eucaristía. Por Jesucristo nuestro Señor.
1: Amén.
0: El Señor esté con ustedes.
1: Y con tu espíritu.
0: La bendición de Dios Todopoderoso, el Padre, el Hijo y el Espíritu Santo, descienda sobre ustedes y permanezca para siempre.
1: Amén.
0: Saludamos ahora a nuestra Madre de Andacollo con la oración propia del santuario. Virgen Santa, Madre de Cristo y Madre nuestra, desde campos, mares y montañas, ciudades, campamentos y yorrios, llegamos hasta su santuario de Andacollo. Te ofrecemos lo que somos y tenemos, trabajos, dolores y alegrías, y con amor te consagramos el quehacer de cada día. Acógenos en tu corazón, protégenos en el alma y en el cuerpo, fortalece a los enfermos y a todos los que sufren, ayuda a las familias a vivir con alegría. Bendice a nuestra patria con el don de la unidad y de la paz. Que no falte a tus hijos el pan de cada día. Que nadie abuse del que está desamparado. Aseméjanos a ti en la fe, la esperanza y el amor, para ser hijos fieles de la Iglesia y honrar así con nuestras vidas al Padre, al Hijo y al Espíritu Santo. Amén. Podemos quedar en la paz del Señor.
1: Demos gracias a Dios.
0: Que tengan buena noche, buen sueño.

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las canciones más importantes en todo México. Hoy tenemos listos los clásicos, el crossover, los lanzamientos, la que nadie peló, lo nuevo de los nuevos y mucho más. Soy Mr. Abel Quiñones e iniciamos en la base del tablero con una colaboración que no cede terreno y defiende su lugar, manteniéndose firmes en la posición número 20. Aquí llegan Los Ángeles Azules y Belinda con el éxito Por Ella. Iniciamos el conteo 20 México. 20.